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2: Cuando le preguntaron que cuál era el mandamiento más importante, Jesús dijo: amarás al Señor tu Dios con todo tu corazón y con toda tu alma y con toda tu mente. Este es el primero y grande mandamiento, y el segundo es semejante a este: amarás a tu prójimo como a ti mismo. Mateo 22:37-39. Al sustituir el odio y el resentimiento con amor y amabilidad, te sentirás más cerca de Dios y verás que hay más paz en tu vida.
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Muy buenas noches, queridos hermanos. 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Especialmente, hermanos, vaya Estados Unidos, vaya Renta. 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Hay unas nuevas aplicaciones, y echa viniasca, Radio Carisma. La voz del Espíritu Santo, Bayul Cocono, Varías. Así es que, Chejajune, bienvenida, Vegeto. 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Así es que igual Dios, hermanos, cuando va a tocar un tema, ya justo agne, se chale el abno cam culal amor. Jesús ahí es un tiempo tú más han habto llevan el mandamiento más importante es el amor. Bueno, pero antes de que cuando toque un tema, ojo, anco dirección va a echar comam, ya toque oni. 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Bueno, antes de que jomir un tema ti, cojan co tiempo, baicham comam, ajonjan y cham japti, es vida para el que cree. Castiano, quiniscul, eso es vida. Para el que cree, para el que no, palan llegue el ojo. Y el toni macam, palan llegue el ojo. Bueno, comir bicham comam. En el nombre del Padre, del Hijo y del Espíritu Santo de vida, un solo Dios verdadero. Amén. 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
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En el nombre del Padre, del Hijo y del Espíritu Santo de vida, un solo Dios verdadero. Amén. 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Evangelio de Juan, capítulo 3, versículo 16. Shesh a ti. Pues Dios amó tanto al mundo que dio a su único Hijo para todo aquel que crea en Él no muera, sino que tenga vida eterna. Es un cobabe el versículo. 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El unigénito Hijo de Dios, masiatech baiko sol, él existía desde el principio, yeto comam Dios baisat can, pero si cham. Zeta pasajón colchajep con opti. Porque éramos condenados bajo la muerte. Yus enale comam hichmam asca Adán y to Eva. Que no había salvación para nosotros, para el mundo entero. Cam. 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O cuato jincajol. Desde antes de que Jesús chi hayoko chi algelin kochur virgen María había anunciado a través del profeta Isaías mi man vais ganja tanto copa pero te tashial kanja shunish por amor magin hin ayon ti Chanchala mana con son babico cam kulin con babios tu cama, acham babico ni scam kulin ni. No solo fue con palabras, sino con hecho. Y esto es scam kulal. Siaon te juncotan escajol, te si. Tanto amó Dios al mundo que envió a su hijo. Todo.
todo aquel que crea en él no muera, sino que tiene vida eterna. Mañu con Kami. Son siete hasta un cotan escajol, camaj. 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Amén. Gloria a Dios. 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Si igualeps hay guachota en el catan Jesús, masculi alene. Asa Jesús más tabe bae, tonek bae, San Mateo, este mi mancula el Evangelio de Juan, capítulo 22. Sayak bae, Biblia, hermano. Evangelio de Juan. Mi mancular, Evangelio de San Mateo, capítulo 22. Saya Jair Valle Biblia. Evangelio de San Mateo, capítulo 22. Yo sé que Gamshayalon, amén. Pero seguramente en Maril Chajeyuj, Evangelio de San Mateo. Es hermanos. A Evangelio de San Mateo, capítulo 22, versículo 37. Ojo, Saijila. Baita la Yule Biblia. Tú te si vaya Biblia, tu hermano. Ay, maestro, linle, ascabay verso 36. Dice: maestro, ¿cuál es el mandamiento más importante de la ley? ¿Cuál es el mandamiento más importante de la ley? Asa Jesús, by 37, dice: ama al Señor tu Dios con todo tu corazón, con toda tu alma y con toda tu mente. Escame ya, vini. Tres versículos, ya ve. Versículo 37. Baita la hay un mandamiento más mi manielapno. Si mi mancura le fareceo tu bay Jesús. Te juntaba Jesús, te juntaba el mandamiento. 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Hay un versículo, vais y alcan, Jesús, ve Pedro. Dime cuánto me amas. Alain janta jacam kulal tu baywin. Señor, tú sabes que te amo, si Pedro. Ilto. Incarne el tisin. La segunda vez lo mismo, si ala. Pedro, si de veras me amas. Sí, Señor. Cuida de mi rebaño. La tercera vez. Pedro Marcusa, tú sabes que te amo. Cuida de mi rebaño. Haz un parte, vaya al cano, apacenta mis ovejas. Lana, mal jalmai, mal con cuibi, mai, mal vais cochar aquí su cuibi. 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Por eso es ahí donde Dios chamcomamas o reliscamcular baihin. Ya
Ansial Kankaiti, ama al Señor tu Dios con todo tu corazón. 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Ministerio de alabanza, ministerio de electora, ministerio de acólito, majuno sa ministerio dentro de la iglesia. 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Por ejemplo, en el ministerio de limpieza. 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Vienes causa en el revisor, carno. 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Primero, ama al Señor tu Dios. 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Viene un día, domingo. Ya está, hay un cuyo y gente, y un pale, hay un dieto que había hecho un cuyo. Pero el domingo te espera a celebrar ahí un día santa celebración, más celebración de la palabra te chun han llamar. 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Ahí un cotain va el baitu. 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
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Es que el amor se demuestra con los hechos que la nanahuanini. 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Ama al Señor tu Dios con todo tu corazón. Inska, con toda tu mente. 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Por eso ya el kan kaiti, ay es kukoy un versículo, 37. Con todo tu mente, con todo tu alma. 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Cuánto es el amor. 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Hermanos, ¿qué debemos hacer nosotros? 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Ha seguir. 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
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Dios demostró su amor. 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La hizo con hecho, no con palabras, sino que la demostró. 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

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Es el más importante de los mandamientos. Pero hay un segundo, parecido a este. Ama a tu prójimo como a ti mismo. En estos dos mandamientos se resumen toda la ley y los profetas. Bendigamos al Señor, gloria a ti, Señor Jesús. 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Y el macam. Macam está saigna allí. Chontojías que vais carta na apóstol Juan. Es Babel carta na capítulo 1, versículo 3. Si obedecemos los mandamientos de Dios, podemos estar seguros que hemos llegado a conocerlo. Versículo 3. Este mismo, con la carta del apóstol Juan, Isbabel carta, capítulo 2, versículo 3. La carta del apóstol Juan, Isbabel carta, ¿no? Capítulo 2, versículo 3. ¿Sí? Talanan hijin el hun es mandamiento chamcomam ay canti shehaloni que si hosta sa que si lanan coani ni el amor sí al prójimo. ¿Sí? ¿Sí? ¿Qué saben leer? Pero si uno dice que conoce y no obedece, es un mentiroso, no hay verdad en él. 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Es hermanos. Baistro selva. Primero, baijín. Que sepemos amar nosotros mismos. 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Peor igual es Isman Jalá. Es decir, hay unos 6 años y le envía a Yedbe y sacan uno unín, o a lo mejor 3, o a lo mejor más. Ay, si un baito, ay, si, ay, todo, ay, la ve unín, salen en cojo bae, acá unín, chilto es para, y lo va, y en cambio, che. 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

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Más se canja toje jóvenes sobre lo que es el amor. 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La hanas que se alcan by hecho de los apóstoles Shabebi 28 20, versículo 26 tu todo yo está tam chuane todo el cuy vinajín cam sos el bayi no na el chiquín yo se tarman guarroxi por eso hay hecho cuy un canes hermanos a un marcel chiala todo yo está que cam chuane nish se tio qui el chamcoma le actis abi bueno tomba isada en cambio si uno obedece su palabra en él se ha perfeccionado verdaderamente el amor de Dios y de ese modo sabemos que estamos unidos a él. 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Ay, hermanos, ¿sabes?
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Queridos hermanos, este mandamiento que les escribo no es nuevo. Es el mismo que ustedes recibieron desde el principio. Este mandamiento antiguo es un mensaje que oyeron. Sin embargo, que les escribo es un mandamiento nuevo. En verdad, tanto en Cristo como en ustedes, porque la oscuridad va pasando y ya brilla la luz verdadera. 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Si alguno dice está en la luz, pero odia a su hermano, todavía no está en la luz, está en las tinieblas. 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
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Muchas veces se ha caído con agua allí. 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Si que acti vasca bay, primera de Juan, capítulo, primera de Juan, capítulo 4, versículo 18, donde hay amor, no hay miedo. Al contrario, el amor perfecto echa fuera el miedo, pues el miedo supone el castigo, porque si alguien tiene miedo es que no ha llegado a amar perfectamente. 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
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Ellos están con canciller, aum cule, ¿cierto? Es hermanos. 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Llevan todo lo que es el amor a los demás, al prójimo. 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Yo te amo, mi hermano. Yo te amo, mi hermana. Yo te amo, mi hermano, porque tengo al Señor Shihumbitu. 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Si alguno si dice que está en la luz y odia a su hermano, está en la oscuridad. El que ama a su hermano vive en la luz y no hay nada que lo haga caer. Pero el que odia a su hermano vive en la oscuridad y no sabe a dónde va porque la oscuridad los ha dejado ciego. 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Siento a tu hija, tu hija, una piosa ta hija. O a veces a esa hija, tu hija. 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Esa hija, tú sí. 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Es hermanos. 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Queridos hermanos, debemos amarnos unos a los otros, porque el amor viene de Dios. Todo el que ama es hijo de Dios y conoce a Dios. 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

0: Es hermano.
1: 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El que ama, el que no ama, no ha conocido a Dios, porque Dios es amor. Mostró su amor hacia nosotros, enviando a su único hijo al mundo, para que todo el que tengamos vida en él. Es que a mí ya vi. 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Pero Dios va a velar su chancam con la alguien y hay un tico que es capaz de ir juntos sin el ejemplo de Jesucristo más Juan. 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En el nombre del Padre, del Hijo y del Espíritu Santo de vida, un solo Dios verdadero. Amén. Y amén. Igual Dios es hermano, feliz noche, ahí se más anillo.

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2: Jesús nunca mencionó que la fe tenía que ser del tamaño de un grano de mostaza, sino que en Mateo 17:20, al reprender a los discípulos por su falta de fe, al no expulsar un demonio, utilizó el grano de mostaza como ejemplo. Su énfasis no

0: no estaba en el tamaño, sino en la calidad de la fe. La comparación con el grano de mostaza revela que nuestra fe debe ser resistente como esta semilla, capaz de crecer rápidamente y convertirse en algo fuerte y sólido. Además, al ser el grano de mostaza, una semilla no híbrida, sin mezclas, enseña que nuestra fe debe ser genuina y única, sin ser diluida por otras creencias o influencias externas.
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Muy buenas noches, mis queridos hermanos y hermanas. Así es como estamos nuevamente con ustedes, Radio Carisma, la voz del Espíritu Santo, transmitiendo en vivo desde Santa Cruz Barías, Huehuetenango. Muy bien, queridos hermanos y hermanas, bienvenidos para los que se van conectando aquí la transmisión en vivo. Muy buenas noches, mis queridos hermanos. Sean todos bienvenidos a esta hermosa transmisión donde les vamos a estar acompañando con alabanzas en competencia. Y para los hermanos que están escuchando allá en FM o también ahí en Radio TuneIn, saludos y bendiciones a cada uno de ustedes, mis queridos hermanos. 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

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Amén.

0: 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así es, mis queridos hermanos y hermanas, así es, estamos en una noche muy bendecida, una noche hermosa. ¿Qué tal, hermano Chuy José? Muy buenas noches, bienvenido. El hermano nos está aquí también visualizando desde Merced, California. Así que bienvenido a la transmisión, mi querido hermano. Aquí es donde vamos a estar alabando y glorificando el nombre del Señor. Así que mis queridos hermanos y hermanas, así es como iniciamos con este programa más en esta hermosa noche.
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0: Así que mis queridos hermanos y hermanas, así que en este programa es donde vamos a estar aquí pasando dos alabanzas en competencia. Y ustedes van a estar ahí tomando la decisión por cuál alabanza van a votar. Así que mis queridos hermanos y hermanas, el número de teléfono que tenemos disponible para que se puedan comunicar con nosotros está el número 3389-7030. Ahí puede usted comunicarse con nosotros a través de una llamada o de su mensaje, donde usted también puede apoyarnos ahí votando por las alabanzas. Y su voz sale al aire si usted nos llama, mi querido hermano y hermana. Así que ahí está el número. O también aquí en los comentarios de la transmisión en vivo, aquí también puede comentar. 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vivo así que bienvenidos a Ishwali Masanshin. 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Muy bien, les gusta que suena, así que gira el Ishka junto con programa de la Shin. Y esto cual avanza, octo muy incompetencia. 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Muy bien, es que Tonwalis va a ver el tema, el Tonwalí, cuál avanza, es que Tonwalí este tema, el estando yo en mi angustia, es que Tonwalchibine, Tonwalí, soliste va natividad, es que Tonwalhun, agua de la chinca, y Tonwalhun, saco alabanza, incompetencia, que tila, a Tonwalco va a ver la alabanza, gusta que suena, así que acá nos ha hecho de chingin. Muy bien, mis queridos hermanos y hermanas, aquí es donde les voy a presentar la primera alabanza, con el tema estando yo en mi angustia, que lo canta la hermana Eva Natividad. Así que mis queridos hermanos y hermanas, escúchenlo atentamente y van a estar votando por la alabanza que desean escuchar. Así que escuchemos la primera alabanza.

Así es como escuchamos la primera alabanza, mis queridos hermanos y hermanas, y les pido disculpa que si este canto lo canta la hermana Flora Diego, la solista Flora Diego, con el tema Estando yo en mi angustia, Kaito Shihusta Shonab, Shogamo Mia Kola Tonga Eshin, Tutolo Ateashka Tonga Junko, Alabanza Tila, Atonga Chibiti Tonga Li, Ashka Shermana Flora Diego, Atonga Shinko Babel Alabanza Tonga 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Así que Japo Shitunchual de la Shin Ashka Tonguali con segunda alabanza después de la tormenta. Shitunguali Ashka Tong Temali. Esta vez sí Atunwal Kaiti la Shin Atunwali Atunchibine Tonguali solista Eva Natividad. Así que Tunchualan de la Shin Shuichakshuna. A ver Tonguashin y Reyapos Botaryu. Así es, mis queridos hermanos y hermanas. Así es como les voy a presentar la segunda alabanza. Escúchenlo atentamente y ustedes decidirán cuál alabanza vamos a estar escuchando.

Muy bien, mis queridos hermanos y hermanas, así es como estamos escuchando la segunda alabanza, así que comience pues el voto, a ver cuál alabanza gana. Ambas alabanzas son hermosas, así que ustedes decidan por cuál escuchar, mis queridos hermanos y hermanas. 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de un mensaje, o también a través, tan washin, ashkayin tum wal comentario, skaitila, ashkayin con transmisión en vivo, a tu calle la chincha y pasa estribilite.

0: Carisma, buenas noches. Muy buenas noches, hermano.
1: Buenas noches, hermana.
0: Sí, ¿qué tal, hermano? Buenas noches. 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Buenas noches.
1: A ver, para segunda.
0: Ahí en segunda la avanza, muy bien, sin hermano, etc. Muchísimas gracias, hermano. Has catón valió animación y como vamos a escanear esto, así que cuando sepas que naboto Katy Lashin. 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Muy bien, muy bien. Buenas noches. Kaito sin gusta Juan Abchiyundo o sin yo colco babe llamada, así que me iba a hablar con más anisin. 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Chantona, buenas noches, hermano Luis, por la segunda. Ah, aquí dice, no es. Soy Cristi, aquí en Vista Hermosa, dice, una disculpa ahí, hermana. Cristi, gracias por estar comentando aquí en la transmisión en vivo. Y muy bien, escucha que suena que hay un caitila y hay un machín, captón, alcoboto, moco, lingo, segunda, chialon con comentarios. Muy buenas noches, hermano Luis, por la segunda, hay un alichi, wey, Cristi, dolchin, absolui, ashkatun, alí, bay, vista hermosa. Muy bien, sin hermana, saludos, ach, y saludos, bay, más, ni la familia, sin yujo, al dios, ton alichas, ay, jeje, to, ashkayin, con transmisión en vivo. Muy bien, queridos hermanos y hermanas, estoy viendo aquí también que nos llegó otro comentario del hermano Gavino Lucas. ¿Qué tal, hermano? Y aquí dice, yo voto por la primera, hermano. Un saludo a los oyentes. Muy bien, mis queridos hermanos y hermanas, si ustedes se encuentran en la sintonía de Radio Carisma, la voz del Espíritu Santo, así que reciban un cordial saludo del hermano Gavino Lucas. 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
0: Queridos hermanos y hermanas, estoy viendo aquí que no nos ha llegado otro voto. Con un voto más y gana la segunda alabanza, mis queridos hermanos. Así que ustedes decidan por cuál alabanza vamos a escuchar. La primera alabanza con el tema Estando yo en mi angustia, o también la segunda alabanza con el tema Después de la tormenta. Ustedes decidan, mis queridos hermanos, por cuál alabanza van a votar en esta hermosa noche. Y ambas alabanzas son muy bonitas.

0: Bienvenidos, bienvenidos mis queridos hermanos y hermanas, los que se van conectando todavía a la transmisión en vivo. Les doy la cordial bienvenida a esta transmisión, mis queridos hermanos y hermanas. Estamos aquí con el programa Alabanzas en Competencia, donde les vamos a estar aquí reproduciendo dos alabanzas y ustedes votan por la cual escuchar. Kaitun se escucha que es una chino que tiene canto más con comentarios, mamá sin, ascatón walí, usa con mensaje chido con lo que es en agua al tila.
1: Vamos a darle honra.
0: 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Y todo walí hay cabis voto, tu walai, tu walguin sin, ascatón walí con segunda alabanza, tu walquetila. Y canto más tu guachín, asca con mensaje chido con lo que tila. Así que Joaquín ya con segunda alabanza, sin es que es un día y continuar. Y japas lista de cobaye, tomo sin un chacholano, el problema no es que tomo ali más con alabanzas, es que todo lo que en competencia, sin así que salgo con él, con más anil, es que tomo ali en agua altila, y el doctor Guachón con mamá. Así que gocémonos, mis queridos hermanos y hermanas. Estoy viendo aquí que no hay más mensajes ni llamadas, y aquí estoy viendo que también la segunda alabanza ha llevado dos votos. Así que vamos a reproducirlo para poderles complacer también a los hermanos que votaron por esta alabanza, y para los hermanos también, o para el hermano que votó por la primera alabanza, una disculpa hermano, que ganó la segunda.

0: Así es, mis queridos hermanos y hermanas, así es como estamos escuchando estas hermosas alabanzas.
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0: que después de la tormenta viene la calma. Y así es, mis queridos hermanos y hermanas, a veces el Señor nos pone a pruebas y después Él nos bendice.

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0: Muy bien, queridos hermanos y hermanas, antes de presentar las otras alabanzas, quiero leer unos comentarios aquí que llegaron después. Aquí de parte de la hermana Tere Julio Salvador, la segunda hermanito dice, muy bien hermana, y justamente fue la segunda que ganó. Aquí también voy a dar lecturas, aquí un mensaje que nos llegó, también de un comentario que nos llegó aquí de parte del presbítero José Alfredo Hernández Chávez, que nos dice así, saludos cordiales hermanos, saludos cordiales desde la Trinitaria y también saludos a todos los hermanos que están escuchando Radio Carisma, saludos al hermano Juan Francisco Tomás, Eulalia Gómez, Mari Gómez, Juanito Mauricio y Adrián que están escuchando la Radio Carisma. Muy bien, mis queridos hermanos y hermanas, si ustedes están ahí en sintonía de Radio Carisma, el presbítero José Alfredo les está enviando un cálido saludo en esta hermosa noche, así que reciban el saludo que se les está enviando, mis queridos hermanos. Y también justamente nos llegó un mensaje después que nos dice también así, hola, buenas noches hermanos, saludos cordiales para ti, saludos a todos los locutores y trabajadores de la radio y también a todos los oyentes. Y la hermana también dice que aquí me puedes complacer con la segunda alabanza y justamente fue la que reproducimos. Así que obviamente mis queridos hermanos, la segunda alabanza fue la que ganó. Pero ya está, mis queridos hermanos, esperemos que se hayan gustado con nosotros. 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Muy bien, mis queridos hermanos y hermanas. Así es como les voy a presentar aquí la primera alabanza con el tema Jesucristo pronto viene. Así que, mis queridos hermanos y hermanas, escúchenlo atentamente. Y van a estar aquí, vamos a estar aquí esperando su voto.

Así es, mis queridos hermanos y hermana, que Jesucristo pronto viene a llevar a su amada iglesia. Y la iglesia somos nosotros, mis queridos hermanos y hermanas. Así es como escuchamos una primera alabanza, así que vamos a estar aquí escuchando también la segunda alabanza con el tema El Gozo de la Semana, que lo canta el Ministerio de Alabanza, La Luz de Cristo. Así que mis queridos hermanos y hermanas, escúchenlo atentamente en esta hermosa noche. 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Doldo Shinieto, Sistema y El Gozo de la Semana. 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La Luz de Cristo. Así que, Akan Hapchite, Chiquishino, que ya me choque voto yuko alabanza.

0: 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Muy bien, chico, con lema tengo un mensaje que te las que también hermano J. Sebastián Santos y como que te la más conocido el hermano como Juan Santos, yo lo conozco así. Chabushi, tengo a tener, ¿qué tal hermano Juan? Muy buenas noches, bienvenido a la transmisión desde aquí de la cabina de la radio Carisma. Saludos desde allá de Nuca, ¿verdad? Kaiten Washingusta, Juan Santos, ya sé que Kaiten Washin, más conocido el hermano como Juan Santos, un Wakawi la Koshin, Ashkaton Wali, Rutron de la Shin, Chihabash, una Watch Hayubal, Ashkaton Wali, con transmisión Kaitila, Salo Han Wajeto Shin, Ashkaton Yako Alabanza. Nos llega el comentario también de aquí del hermano Chico Juárez. Saludos hermanos. La primera dice, muy bien, y tenemos voto por la primera alabanza. O ya tenemos el primer voto. Aquí visualizando en Atlanta, Georgina. Bendiciones, dice el hermano. Muy bien, hermano Chico Juárez. Bendiciones desde allá de los Estados Unidos. Y muchísimas gracias por esas bendiciones. Y también muchísimas bendiciones. Yo sé que ya estás ahí descansando, trabajando todavía, pero Radio Carisma, la voz del Espíritu Santo, está para aquí acompañándote con estas hermosas alabanzas. Y también aquí nos llega otro comentario de la hermana Ana María Juan, mi voto por la primera. Muy bien, hermana Ana, tu voto ya está apuntado. Muy bien, queridos hermanos y hermanas, aquí ya tenemos dos votos de la primera alabanza. Y también nos llega aquí un comentario también del hermano Esteban Diego. Muy buenas noches, hermano Luis. Voto por la segunda. Un saludo a usted. Muchísimas gracias, hermano Esteban. Y también bienvenido, bienvenido a la transmisión. Esperemos que te estás gozando con nosotros, con el Señor también. Muy bien, ya tenemos aquí dos votos por la primera alabanza. Y tenemos un voto por la segunda alabanza. Muy bien, queridos hermanos y hermanas, así es como nos están llegando los comentarios. Nos llegó justamente otro comentario del hermano Eddie Francis Juanito. Saludos, Chaluis Mariano, dice aquí, voto por la primera. ¿Qué tal, hermano Eddie? Yo creo que te conozco de algún lado, pero ya no me acuerdo. Pero saludos, saludos y bendiciones, también saludos a la familia. 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Justamente nos llega también otro comentario de aquí, de la hermana Candy Pedro, por la segunda, hermano. Muy bien, hermana.
1: Y es la gente de Unción Celestial.
0: Muy bien, queridos hermanos y hermanas, estamos aquí con 3-2, 3 a favor de la primera alabanza y 2 a favor de la segunda alabanza. Así que, ¿quién va a ganar? ¿Quién va a ganar? Ustedes van a decidir, mis queridos hermanos. ¿Qué tu chingüista guana? 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

Muy bien, mis queridos hermanos y hermanas, estoy viendo aquí que no hay más votos. Y estoy viendo también que vamos sumando más de cantidad de los que van entrando aquí en la transmisión en vivo. Bienvenidos, mis queridos hermanos. Estamos aquí con el programa Alabanzas sin Competencia. 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Yo sé que hay Shin, Chiya Pesco Kanjobal. Y para los que no escuchan también nuestro idioma, el Kanjobal, saludos y bendiciones a cada uno de ustedes, los que se van conectando. A las bodas del portero. Muy bien, escucha, Juanab. 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

Muy bien, si nos gusta Jesuna, chulonga de la shink, ambas más con comentarios, chocolo. Aquí nos dice un amigo que me ama. El hermano Yandeli Lorenzo, ¿cuáles están en competencia? Dice. Muy bien, hermano, está aquí en competencia con el tema Jesucristo pronto viene, que lo canta el Ministerio de Alabanza, Seguidores de Cristo de A.D. Chiapas, México. Y también tenemos aquí también la segunda alabanza, El Gozo de la Semana, que lo canta el Ministerio de Alabanza, La Luz de Cristo. Carisma, buenas noches. Carisma, buenas noches. Muy buenas noches. Muy bien, escucha Ronald, Chuck Tulem, Nathan Washin, Koyama, Katila, Palda Tolton Walshin, Tejanton Walcam, señal, Arkaton Bachil, Chuck Tulem, hermanos de la. Chilo, pues que si les gusta Ronald, Chuck Tulem, Nahusa, con comentario, Arkaton Yushuet, Biton Walli, Askish Candy, Shiton Katila, por la segunda. Muy bien, Shin. Chilo, Katila, así que 3 a 3, Tomás Gusta Ronald, Kamwa Juno, Shin, Chiochi, Pachiuni. 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Muy bien, queridos hermanos y hermanas, tenemos un empate, así que con un voto más, por favor, por la de. Seguidor de Cristo dice, muy bien hermano, así que por la primera alabanza. Muy bien mis queridos hermanos y hermanas, así es como gana la primera alabanza. Y pido disculpas a los que votaron por la segunda alabanza. Aquí estamos para gozar y alabar el nombre del Señor. Yo sé que ambas alabanzas son muy bonitas, pero ganó la primera alabanza. 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Así que Javi, es que cobabe la alabanza. Muy bien, mis queridos hermanos y hermanas, vamos a estar escuchando la segunda alabanza, que nos llega un comentario aquí que estoy a todo volumen aquí en Estados Unidos, dice. Muy bien, bendiciones, bendiciones. Vamos a estarnos gozando con esta hermosa alabanza, así que mis queridos hermanos y hermanas, gocémonos con esta bonita alabanza.

0: Así es, mis queridos hermanos y hermanas, así es como estamos escuchando la alabanza que ganó. Por cierto, una bonita alabanza. Una que nos hace reflexionar, mis queridos hermanos y hermanas. Ay, de aquel que se queda aquí en la tierra. Luchemos pues, hermanos, luchemos pues, hermanas, porque tenemos que llegar a la meta final, no. Llegar con el Señor.
1: Nos vamos a gozar a las bodas del Cordero.
0: Así que no perdamos la esperanza y pongamos nuestra fe en las manos del Señor. Sé que Él nos estará ayudando para llegar con Él, llegar a su morada. 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Muy bien, queridos hermanos y hermanas. Les voy a presentar las dos alabanzas que van a entrar en competencia, que es en Canjobal. Alabanzas que tengo allí en competencia. Aquí me llegó un comentario, me puedes mandar el número de los hermanos, quiero hablar con ellos. Muy bien, hermano, vamos a buscar aquí, sí, a ver si tenemos el número. Ya te lo vamos a enviar ahí de un mensaje privado. 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

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Muy bien, queridos hermanos y hermanas, es como les voy a presentar la segunda alabanza, solo que la alabanza está en Anjobal. Pero es una bonita alabanza, mis queridos hermanos, así que escúchenlo atentamente para así poder votar por cuál van a escuchar.

0: 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Carisma, buenas noches.
1: Buenas noches, hermano.
0: Chaco Tarín, segunda. Con segunda alabanza. Muy bien, hermano. Muy bien, Shin. Muy bien. ¿Camacha, Jacau, el cuerpo y tú la?
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0: y ah, muy bien, hermano. Ese que. Muy bien, Yanchan, Jacau, el escuela, que tomé en agua ante la Shin.
1: El cantor del trono, un saludo.
0: Ah, muy bien, Shin, hermano. Muy bien, Shin. Bueno, Shin, hermano. Muy bien, Shin, hermano. Feliz noche. 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Hasta eso que se sienta todo lo hago, segunda, río, ¿no? 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
2: Tengo un amigo.
0: 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La segunda, Shin, tu hermana, Katila, muy bien, hermana, muy bien. 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Así que escucha que suena, definitivamente ganó la segunda alabanza con 5 votos y un voto a favor de la primera alabanza. Muy bien, escucha que suena, porque Tomashin, o que suena, porque Nieto con segunda alabanza, Tomashin, y Tzalo Conejo, Mazanil.

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Bonita programación, chito, wala, hermano Pedro Francisco, muy bien, hermano Pedro Francisco, un guacau y la goshin, saludos allá, chasca tu wali, más anil la familia y ánimo, ta igual se tu achei, tu pachula shin, y ánimo, tu gusta, y chalón, toma el cartila, mi voto por la primera, chito, ocurre con comentario, yo sé que tengo shin, y pues llegué, las que cual avanza tila. Y yo con un chatón al catilashka, también parte hermana Kelly Baltasar. Saludos, hermano Luis. Ánimo en tu programa y feliz noche. Muchísimas gracias, hermana Kelly. Y también feliz noche y bendiciones. Muy bien, nos gusta que suena porque tenemos chinchu butkan, guan, lectura y las que tomamos juntas comenzaste la. 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

0: 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Muy bien, hermanos, muy bien. Mayo Colemna Capco Botas caen con segunda alabanza. 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Dalina Frank, mi voto por la segunda, hermano. Y feliz noche. Muchísimas gracias, hermana. 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Y feliz noche, toachen, hermana, y bendiciones. Pedro Francisco, mi voto es por la primera, hermano, dice. Muy bien, Kaito Machine. Y mira, llegó otro comentario también aquí de la hermana Mary Frank, la segunda, hermano. Nos llegó también aquí otro mensaje en nuestro WhatsApp. Por la segunda dice también, como dice el hermano Aiden Lorenzo, ya estuvo con la segunda, dice. Así es, Kaiton Shin, Mustachuna, Bauco, segunda alabanza, Datum Altishin, Lem Labiyok, Tom Oris, Boto, Maiton Washin, Chuin Bison, Kaitila, Bauco, Kokane, Boto. Muy bien, Chilo Basquetila, Ashkadin, Sandra Bauti. Saludos, hermano, mi voto por la segunda, dice. Muy bien, hermana. Ya van 5 votos y perdona al hermano Pedro Francisco. Que toda la Washaux voten para la alabanza. Falta que te la lem la vio coco votos, Ashkadin, con segunda alabanza. 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Muy bien, queridos hermanos y hermanas, les dejo con este versículo de Proverbios, capítulo 16, versículo 3, que nos dice así: pon tus actos en las manos del Señor y tus planes se realizarán. Muy bien, mis queridos hermanos y hermanos, cuando ponemos nuestros proyectos, sueños y decisiones en las manos de Dios, caminamos con más confianza y más sabiduría. No significa que todo será fácil, no, mis queridos hermanos, no todo es fácil. Siempre vendrán pruebas, siempre vendrán luchas, enfermedades, pero sí que sabemos perfectamente que el Señor nos guiará, también guiará nuestros pasos y fortalecerá nuestro corazón para alcanzar nuestras metas y nuestros sueños. Así que mis queridos hermanos y hermanas, si ustedes tienen un sueño por ahí, tienen un proyecto, pónganlas en las manos del Señor, porque Él los ayudará para poderlo cumplir. Muy bien, queridos hermanos y hermanas, así es como me despido de ustedes y les dejaré con la alabanza. La segunda alabanza, que fue la que ganó con 5 votos. Así que me despido de ustedes y muchísimas gracias por su presencia, muchísimas gracias por estar conectado conmigo.
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0: En esta hermosa noche y feliz descanso también para cada uno de ustedes. Yo sé que están en sintonía de Radio Querisma desde allá de los Estados Unidos o desde acá también en nuestro bello país en Guatemala. Saludos y bendiciones y feliz noche a cada uno de ustedes. 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

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Ach Padre, ach Hijo, Espíritu Santo. Amén.
Padre nuestro que estás en el cielo, santificado sea tu nombre. Venga a nosotros tu reino, hágase tu voluntad en la tierra como en el cielo. Danos hoy nuestro pan de cada día, perdona nuestras ofensas, como también nosotros perdonamos a los que nos ofenden. Y no nos dejes caer en la tentación, mas líbranos del mal. Amén. Alégrate María, llena de gracia, el Señor es contigo. Bendita tú entre todas las mujeres, bendito el fruto del vientre Jesús. Santa María, Madre de Dios, ruega por nosotros los pecadores, ahora y en la hora de nuestra muerte. Amén. Gloria al Padre, al Hijo y al Espíritu Santo, como era en el principio, ahora y siempre, por los siglos de los siglos. Amén y amén. Gloria al Padre, al Hijo y al Espíritu Santo, como era en el principio, ahora y siempre, por los siglos de los siglos. Amén. En el nombre del Padre, del Hijo y del Espíritu Santo, de vida, un solo Dios verdadero. Amén y amén. Yesines, hermanos, buenas noches a ese Mazanil, a Dios Chachaje Balibán, llegar a las 5 de la mañana, chi, apnocojo Radio Carisma, que se hagan acompañar, bye, yultena, yujo al Dios.

Estimado oyente, hemos llegado al final de nuestra transmisión, esperando que haya sido de su completo agrado y de mucha bendición en su vida. Si Dios así lo permite, estaremos con usted nuevamente mañana, cuando sean las 5 horas. En paz me acuesto y enseguida me duermo, pues solo tú, Señor, me haces sentir seguro. Salmo 4.

hermanas, les presentamos el cuarto éxito de nuestro hermano Jacinto Seto López, de la aldea Salquil Grande, Nevaj, el Quiché, acompañado con el grupo musical Los Aposentos. Y que estas alabanzas sea de una edificación para su vida espiritual.

Gloria a Dios. ¿Cuándo dicen gloria a Dios, hermano? ¿Cuándo dicen aleluya? Amén. Amén.

Vamos a seguir alabando, glorificando su santo nombre con otra alabanza que se titula Mira cómo vuela la paloma. Sabemos cómo vuelan las palomas, entonces así podemos hacer. Las manos en alto, porque nuestro Señor merece la honra y la gloria en esta hora, en este momento. Démosle otra ofrenda de palma a nuestro Señor, Rey de Reyes y Señor de Señores.

Las ofrendas de palmas, hermano. Sentimos felices. ¡Una bulla! ¡Fuerte! ¡Otra bulla!

Hago ofrenda de palmas, hermano. Chontalos, ¿eh? Chontalos, hermanos, hermanas. Y igual Dios, Ashkati, Chiyun Kobitni, Baisatas Komam Dios, Baitalil Mash Elapnos Kobitni, Baieshol, y igual Dios, Baitalil Kamah Puchmiman Kulal. Así hemos llegado en la conclusión de esta magna evento. Gracias, amados hermanos, por estar presente. Y a ustedes, hermanos, los que nos están escuchando en este momento, en esta hora, donde sea se encuentre, donde sea, donde estén, reciban muchas bendiciones. Y es así, hemos cantado, es así, hemos llegado en la conclusión de esta grabación y en este cuarto volumen. El pueblo de Dios dice, démosle otra ofrenda de palmas, amados hermanos.

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1: ¡Aleluya! Gloria a Dios, con este canto dice: batalla no es batalla, si no hay una lucha en tu vida.

una lucha, tu vida no es batalla. Cuando hay lucha, hay prueba en nuestra vida espiritual. Sentimos que ya no podemos, pero hay un Dios que nos ayuda y nos dice: hijo, hija, yo estoy contigo. Tal vez en tu propia familia se levanta contra ti, te dice: tú no vales nada. Pero Cristo te dice: tú vales mucho en esta tarde.

estrenar la aurora, agradecemos al Creador por el día que comienza y por permitirnos una transmisión más. Canten al Señor un canto nuevo. Cante al Señor toda la tierra. Canten al Señor, bendigan su nombre, su salvación anuncien día a día. Salmo 96.

0: 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Recuerda que tu tránsito por este mundo es rápido y de carácter efímero. Piensa en eso todo el tiempo. Por lo tanto, ya coman, beban o hagan lo que sea, háganlo todo para la gloria de Dios. Primera de Corintios 10:31.
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Saludos especiales a cada uno de ustedes, queridos hermanos, donde ya nos están sintonizando en esta hora de la mañana. Saludos y bendiciones, ustedes ya amanecieron todo bien con la familia. Estamos bendiciendo. Queridos hermanos, nuestro Dios nos está bendiciendo con ustedes. Nuestro Dios nos quiere, nos ama, nos está regalando otro día más con ustedes. Saludos cordiales y sean bienvenidos en este programa. Tenemos un espacio donde vamos a poder escuchar cantos variadas, especialmente a los hermanos que nos escuchan desde los Estados Unidos. Saludos y bendiciones. Y ustedes quizás ya se encuentran en el trabajo, siempre con cuidado. Les dejo con este canto que canta Seguidores de Cristo.

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0: 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Espíritu Santo. Todo está permitido, pero no todo me conviene. Todo está permitido, pero no todo me hace bien. Que cada uno piense en sí, sino en los demás. Primera de Corintios 10:23.
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Han compartir y etoquín con Juan. Por aquellos días, Pedro se dirigió a los hermanos reunidos, que eran como 120 personas. Les dijo: hermanos, tenía que cumplirse lo que la Escritura, lo que el Espíritu Santo, por medio de David, ya había dicho en una escritura acerca de Judas, el que sirvió de guía a los que arrestaron a Jesús. Pues Judas era uno de los maestros que tenía parte en nuestro trabajo. En efecto, el libro de los Salmos dice que su casa se vuelva un desierto y que nadie viva en ella. También que otro ocupe su cargo. Tenemos aquí un hombre que nos han acompañado todo el tiempo que el Señor Jesús estuvo entre nosotros desde que fue bautizado por Juan hasta que subió al cielo. Es necesario, pues, que uno de ellos sea agregado a nosotros para que juntos con nosotros de testimonio de que Jesús resucitó. Entonces propusieron a dos: José, a llamado Barsabás, y llamado también Justo, a Matías. Oraron así: Señor, tú que conoces los corazones,
de todo. Muéstranos cuál de los de estos dos ha escogido para que tome su cargo el servicio de apóstol que Judas perdió por su pecado. Cuando se fue al lugar que le correspondía, echaron la suerte y favoreció a Matías, quien desde aquel momento quedó agregado a los 11 apóstoles. Bendigamos a Dios, te alabamos, Señor. Bueno, con la lectura, con todo el evangelio. Lectura del Santo Evangelio según San Juan, capítulo 15, versículo 9, Ogabnok by 17. Gloria a ti, Señor. Shashkati. Jesús dijo a sus discípulos: yo los amo a ustedes, como el Padre me ama a mí. Permanezcan pues en el amor que les tengo. Si obedecen mis mandamientos, permanezco en su amor. Bueno, si obedecen mis mandamientos, permanezcan en mi amor, así como yo obedezco los mandamientos de mi Padre y permanezco en su amor. Les hablo así para que se alegren conmigo y su alegría sea completa. Mi mandamiento es este: que se amen unos a los otros como yo los he amado. Ustedes, el amor más grande que uno puede tener es dar su vida por sus amigos. Y ustedes son mis amigos si hacen lo que yo les mando. Ya no los llamo siervo, sino porque un siervo no sabe lo que hace su amo. Yo los llamo mis amigos, que les he dado a conocer todo lo que el Padre, de que mi Padre les ha dicho. Me ha dicho: ustedes no me escogieron a mí, sino que yo los escogí a ustedes y les he encargado que vayan y den mucho fruto, y que ese fruto permanezca, así que el Padre les dará todo lo que le pida en mi nombre. Esto pues es lo que les mando: que se amen unos a los otros. Bendigamos al Señor. Gloria a ti, Señor Jesús. 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
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A pesar de ser uno de los apóstoles, traicionó a su Señor. 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Le sirvió de guía a los que arrestaron a Jesús, nuestro Señor. 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Ahí es Jesús tú, ¿vale? 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

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Ay, yo no quiero leer, ¿sí? ¿Sí? ¿Problema? ¿Sí? ¿Sí? ¿Sí? Ya han predicado un tiempo. Y yo han predicado tantas pruebas, tantas problemas. 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El Señor Jesús estuvo entre nosotros desde que fue el bautismo de Juan hasta que subió al cielo. Estuvieron con nosotros. Es necesario, pues, que uno de ellos se agregue a nosotros, que junto con nosotros dé testimonio de que Jesús resucitó. Entonces, propusieron dos hombres. Uno, ya José, llamado Barsabás. Pemán, Barabás o jamás, Barsabás. 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
3: Jesús nunca mencionó que la fe tenía que ser del tamaño de un grano de mostaza, sino que en Mateo 17:20, al reprender a los discípulos por su falta de fe al no expulsar un demonio, utilizó el grano de mostaza como ejemplo. Su énfasis no estaba en el tamaño, sino en la calidad de la fe. La comparación con el grano de mostaza revela que nuestra fe debe ser resistente como esta semilla, capaz de crecer rápidamente y convertirse en algo fuerte y sólido. Además, al ser el grano de mostaza, una semilla no híbrida, sin mezclas, enseña que nuestra fe debe ser genuina y única, sin ser diluida por otras creencias o influencias externas.
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Así es, mis queridos hermanos y hermanas, muy buenos días, muy buenos días. Espero que todos hayan amanecido bien. Así es como estamos iniciando con otro programa más, con Radio Carisma, la voz del Espíritu Santo, en esta hermosa mañana, donde vamos a estar escuchando y alabando el nombre del Señor con cantos en Anjoval, con el programa Pitno Joner by Dios. Así que, mis queridos hermanos y hermanas, así es como nos vamos a estar gozando, también exaltando el nombre del Señor. Y así nos gusta una bien suelta de la gente, que le hizo tomalías con copa, y en su hija como amcha las catela. En el nombre del Padre, y del Hijo, y del Espíritu Santo de vida, un solo Dios verdadero. Amén. 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

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Muy bien, queridos hermanos y hermanas, así es como iniciamos con este programa de alabanzas también en Canjobal, así que pueden comunicarse con nosotros al número de teléfono 33897030 o también 4841-4805. Ahí puede comunicarse con nosotros con una llamada, con un mensaje en WhatsApp, o también aquí puede comunicarse con nosotros también a la cuenta de Facebook. Nos puede encontrar como Carisma Estéreo. Aquí puede mandarnos un mensaje, mi querido hermano y hermana, para poderle complacer con su alabanza. O también a los hermanos que se encuentran allá en la Unión Americana, pueden comunicarse con nosotros a los números de teléfono área 323-375-7627. Así que mis queridos hermanos y hermanas, iniciemos con este programa donde vamos a exaltar el nombre del Señor. 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
2: Jesús nunca mencionó que la fe tenía que ser del tamaño de un grano de mostaza, sino que en Mateo 17:20, al reprender a los discípulos por su falta de fe, al no expulsar un demonio, utilizó el grano de mostaza como ejemplo. Su énfasis no estaba en el tamaño, sino en la calidad de la fe. La comparación con el grano de mostaza revela que nuestra fe debe ser resistente como esta semilla, capaz de crecer rápidamente y convertirse en algo fuerte y sólido. Además, al ser el grano de mostaza, una semilla no híbrida, sin mezclas, enseña que nuestra fe debe ser genuina y única, sin ser diluida por otras creencias o influencias externas.
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¿Sabes, mi querido hermano? El cómo no te toca a ti. El cómo le toca a Dios, amén. A ti solo te toca creer y Dios se encargará del resto, amén. El cómo le corresponde a Dios, mi querido hermano. Y yo le di a los hermanos, pues mira, no se metan en los asuntos que no le corresponden. Ese cómo le toca a Dios. Nosotros vamos a continuar. Y los dejé. Y luego me acerqué al equipo que me acompañaba. Los misioneros que estaban conmigo. Los músicos que estaban ahí. El coro que iba a cantar. Y el hermano que iba a animar. Nosotros acostumbramos a orar antes de comenzar. Y yo le dije a los hermanos, pues vamos a orar porque vamos a dar inicio a este evento. Y empezamos a orar. Y yo empecé orando diciéndole, gracias, Señor. Gracias por la oportunidad de glorificarte. Gracias por todas las almas que se van a convertir. Y gracias, Señor, por todas las sanaciones que aquí van a ocurrir también. Gracias, Señor. Y lo pedimos y lo sellamos en el nombre de Jesús. Y luego nos soltamos las manos. Y yo le dije a los hermanos, ahora vamos nosotros a trabajar. Y le dije al del teclado, vete a tu instrumento. Al de la guitarra, vete a tu instrumento. Al de la batería, ya sea su instrumento. El bajo, tome su instrumento. Los del coro le dije, vayan detrás de los micrófonos. Y había un micrófono como este. Y se lo entregué en la mano el que iba a animar. Le dije, vamos a trabajar. Y ellos todos me miraron como si yo estuviera loco. Y me dijeron ellos, pero hermano Neil, ¿cómo vamos a hacer esto? De nuevo, mi querido hermano, a veces nosotros buscando el cómo perdemos la gloria de Dios. Hay cosas que le corresponden a Dios hacer y hay cosas que nos corresponden a nosotros hacer. Tenemos que entender, mi querido hermano, que es una combinación perfecta la que atrae el poder de Dios en nuestra vida. Tampoco se lo podemos dejar todo a Dios. Tú y yo tenemos que hacer nuestra parte también, pero hay cosas que le corresponden a Dios hacer, mi querido hermano. Yo le dije a ellos, no se metan en los asuntos que no le corresponden. Ustedes hagan lo que a ustedes le corresponde hacer. Vayan a sus instrumentos y vayan a hacer lo que a ustedes le toca hacer. Pues fueron obedientes, mi querido hermano, y cada cual se fue a su instrumento. El que tenía el micrófono, yo le dije, ahora ve tu animal. Y él empezó a dar pasos, ¿no? Y daba dos pasos y miraba hacia atrás. Y yo le decía, continúa, ve. Y daba otros dos pasos y de nuevo miraba hacia atrás. Y yo le dije, llega y haz lo que tienes que hacer. Y llegó hasta donde no podía llegar más. Y por última vez miró hacia atrás. Y yo le dije, anima, ve, anima. Y él estaba lleno, la cara la tenía toda rojita, lleno de la vergüenza. Pero yo creo que me tenía más miedo a mí, bendito sea Dios, amén. De repente tomó el micrófono y gritó, ¿quién vive? Y cuando gritó, ¿quién vive? Toda la energía regresó para la gloria del Señor. Bendito sea Dios, amén. ¿Sabes, mi querido hermano? Jesús, mi querido hermano, hizo algo muy grande por cada uno de nosotros, que fue el morir en esa cruz, mi querido hermano, para darnos acceso a todos al Padre. Esa fue la misión de Jesucristo. Para eso Él vino, mi querido hermano, para que nosotros de nuevo volviéramos a tener una relación con el Padre. ¿Por qué, mi querido hermano? Porque tú y yo no fuimos creados para vivir sin el Padre. Nosotros fuimos creados para estar siempre con el Padre. Pero aquel pecado, mi querido hermano, nos separó del Padre. Pero como la voluntad del Padre era que nosotros estuviéramos con Él, mi querido hermano, el mismo Padre decide arreglar esa situación enviando a su único Hijo, mi querido hermano, para que muriera por cada uno de nosotros. Su misión, mi querido hermano, fue una de darnos a Dios. El nombre Emmanuel significa Dios con nosotros. Él vino, mi querido hermano, para que tú y yo volviéramos al amor.

Santo. Una vez al año entraba el sumo sacerdote, mi querido hermano, y él incluso entraba con toda inseguridad a ese lugar, no sabiendo cuál iba a ser el resultado de su atrevimiento, ya que toda persona que entrara a ese lugar y entrara con pecado moría en el instante. A ese sacerdote le entregaban, le ponían en una pierna una soga y en la otra pierna le ponían unas campanas y lo dejaban entrar, mi querido hermano, y todos se acercaban, mi querido hermano, a donde él estaba, pero para escuchar sus pasos, las campanas que sonaban. Si sonaban, mi querido hermano, quería decir que todavía estaba con vida, y si no escuchaban las campanas, quería decir que había muerto en el instante. Con la soga que estaba amarrada en el otro pie, lo jalaban y lo sacaban el cuerpo muerto de ese lugar. Y así vivían, mi querido hermano, los hombres, así vivía el pueblo de Dios, distanciado, separado de ese Dios. Pero cuando Jesucristo, mi querido hermano, muere, dice la Biblia que el velo del templo se rasgó en dos, terminando con eso que nos separaba del amor de Dios, mi querido hermano, dándonos acceso al Padre, mi querido hermano. Jesús dijo que Él había venido para darnos vida y vida en abundancia. Estaba hablando, mi querido hermano, no solo de la vida venidera, mi querido hermano, de victoria sobre la muerte. Estaba hablando de una condición, mi querido hermano, que le tocaba a los hijos de Dios. Condición de hijo de Dios. ¿Cómo vivían los primeros hombres, mi querido hermano? ¿Cómo vivían la creación de Dios? Los hombres, mi querido hermano, no se enfermaban, no sufrían, ni morían. La muerte es consecuencia, mi querido hermano, del pecado. El hombre, mi querido hermano, lo tenía todo. El hombre ni le pedía a Dios, mi querido hermano. ¿Sabe por qué no le pedía a Dios? Porque Dios siempre estaba con ellos. Y ese Dios que caminaba con ellos, que siempre estaba con ellos, suplía cualquier necesidad que ocurriera en el momento, mi querido hermano. El hombre no vas a encontrar en la Biblia que el hombre le pedía alguna cosa a Dios. ¿Y por qué no le pedía? Porque no tenía necesidad, mi querido hermano, de pedirle alguna cosa. Esto te lo puedo probar con la misma Biblia, mi querido hermano. Cuando Dios creó al hombre, lo creó solo. Y no es el hombre que le pide a Dios una compañera. Dios vio la necesidad en el hombre. Y vio Dios que no era bueno que el hombre estuviera solo. Y creó la mujer. Y suplió la necesidad del hombre sin que el hombre tuviera que pedirle. ¿Sabes, mi querido hermano? Nosotros no fuimos creados para estar pidiéndole a Dios. Nosotros fuimos creados para alabar y glorificar al Señor. Y yo tengo un sueño. Tengo un sueño, mi querido hermano, que los templos algún día volverán a llenarse de alabanzas, de personas glorificando a Dios. Y las peticiones irán desapareciendo del templo, mi querido hermano. ¿Por qué? Porque el hombre ahora viviendo cerca de Dios y teniendo una relación con este Dios de nuevo volverá a suplir las necesidades del pueblo de Dios. Amén. El hombre de nuevo, mi querido hermano, volverá a la alabanza. Hoy en día, mi querido hermano, llegamos al templo solo para pedirle a Dios. Y no estoy diciendo que eso es malo, porque ¿a quién más iremos? ¿A dónde iremos? Pero sabes, mi querido hermano, nuestra relación con Dios no puede ser una egoísta, solo pidiéndole a Dios que supla nuestras necesidades. ¿Sabes, mi querido hermano? Eso es parte de la añadidura de tú tener una relación con Dios. Tú sé amigo de Dios. Tú busca las cosas del cielo primero. Busca el reino de Dios y su justicia primero. Y lo demás vendrá por añadidura. Tú verás cómo ese Dios suplirá tus necesidades. Tú verás que las enfermedades desaparecerán. Tú verás que ninguna enfermedad tocará tu morada. Verás que vas a prosperar en todo lo que tú emprendas, mi querido hermano. Cuando tú y yo vivamos cerca del Señor, cuando Él sea nuestro número uno, mi querido hermano, cuando Él sea el centro de nuestra vida, mi querido hermano, lo demás vendrá por añadidura. El secreto está en la relación que tú y yo tenemos con Él.

0: ese Dios, mi querido hermano. Si leemos el Viejo Testamento, el Viejo Testamento nos habla de nosotros vivir cerca de Dios. El Viejo Testamento nos habla de nosotros guardar los mandatos y estatutos de Dios, mi querido hermano. Dice Deuteronomio 28, por ejemplo, dice: guarda mis mandatos y estatutos, y sobre ti vendrán estas bendiciones y te alcanzarán. Y hay 15 versículos de bendiciones que vendrán sobre aquellos que tienen amistad con Dios. Pero del versículo 15 al próximo capítulo, mi querido hermano, dice así la Biblia: pero aquellos que no guarden mis mandatos y estatutos, sobre ellos vendrán estas maldiciones. Y hay casi, mi querido hermano, un capítulo completo de maldiciones que vendrán sobre aquellos que no tienen amistad con Dios. Entonces, mi querido hermano, el secreto está en la relación que tú y yo tenemos con Dios. Pero a veces nosotros solo buscamos a Dios cuando tenemos necesidades, mi querido hermano. Si supieras que si tú fueras su amigo, mi querido hermano, ese Dios, antes que tú tengas necesidad de pedirla, ese Dios puede suplir tus necesidades. Verás la mano de Dios en todo lo que tú emprendas, mi querido hermano. Verás cómo serás, mi querido hermano, bendecido en tu entrada y en tu salida. Verás, mi querido hermano, cómo tus hijos, cómo tu familia, cómo tu hogar va a prosperar en todo lo que emprendan. Porque el secreto está en nuestra relación con Dios. Y yo le doy gracias a Dios, mi querido hermano, por este tiempo que vivimos, mi querido hermano, que acaba de pasar. Le doy gracias que todos los años nosotros celebramos eso, mi querido hermano, para que entre, haga conciencia en nosotros todo lo que Jesucristo hizo por cada uno de nosotros, mi querido hermano. Antes tú y yo no teníamos acceso al Padre, mi querido hermano. Antes tú y yo no podíamos comunicarnos con Él. Aquel pecado nos separaba de Dios, mi querido hermano. Yo quiero que entiendas algo. No hay el Padre. No existe el Padre si no existe el Hijo primero, mi querido hermano. El Hijo es el que nos da acceso al Padre. Y aquel que no tiene al Hijo en su vida, mi querido hermano, no puede llamarse Hijo de Dios. Escucharás, mi querido hermano, muchas personas utilizar frases como diciendo: todos somos hijos de Dios. Eso no es cierto. Todos somos creación de Dios, mi querido hermano. Pero Hijo de Dios, la Biblia lo dice y lo habla claro. Hijo de Dios es aquel que hace la voluntad del Padre. Hijo de Dios es aquel que cree en Jesucristo y lo recibe en su vida como Señor y Salvador. El Evangelio de San Juan, capítulo 1, versículo 12, nos dice así: aquellos que le recibieron, aquellos que creyeron en Él, se les dio potestad o poder o permiso para poder ser llamado un hijo de Dios. Escucha bien eso, mi querido hermano. ¿Tú quieres ser hijo de Dios? Tenemos que aceptar a Jesucristo como Señor y Salvador en nuestra vida. Este es el problema que tienen otras religiones, mi querido hermano, como los musulmanes, como los testigos de Jehová, que no creen en Jesucristo como Señor, sino como un profeta más, como los judíos que no han aceptado a Jesucristo, mi querido hermano. Sin Jesús no hay el Padre, mi querido hermano. ¿Sabes? Esto es otra cosa que les quiero mencionar, mi querido hermano. Es que la oración es un privilegio de hijo de Dios. Un privilegio de hijo de Dios. Solo aquellos que son hijos de Dios tienen el permiso de poder comunicarse con Dios, mi querido hermano. Si tú no eres hijo de Dios, mi querido hermano, tus oraciones no llegan al Padre. Y esa es la verdad. Y esto es lo importante de nosotros tener a Jesucristo como nuestro Señor y nuestro Salvador en nuestra vida. Y esta quizás puede ser la razón porque a veces nuestras oraciones no son escuchadas, mi querido hermano. Cuando tenemos necesidad, todos queremos acudir a Él, mi querido hermano. Pero muchos no han aceptado a Jesucristo como Señor y Salvador en su vida. Muchos no lo tienen en su vida, mi querido hermano, pero quieren beneficio de Hijo de Dios. Y no es así como funciona, mi querido hermano. Tú tienes que ser hijo de Dios para recibir los privilegios de hijo de Dios. Pero vamos a pasar de eso ahora. Estoy tratando de avanzar porque solo tengo una hora y media para poder hablar, mi querido hermano. Vamos a decir que todos hemos aceptado a Jesucristo en nuestra vida. Vamos a decir, mi querido hermano, que ya todos somos hijos de Dios. Ahora, mi querido hermano, Dios espera que tú y yo vivamos de cierta forma para poder alcanzar la gloria de Dios. Dios quiere, mi querido hermano, que nosotros vivamos como hijos de Dios. Y la Biblia nos dice, mi querido hermano, que el justo ahora por fe vivirá. Por fe vivirá. Cuando la Biblia nos habla de justo, está hablando de todos aquellos que hemos sido justificados por Jesucristo, por todos los que han sido salvados, redimidos por Jesucristo, por todos aquellos que ahora somos hijos de Dios. Y yo quiero decirte algo, mi querido hermano, que nosotros los católicos también somos salvos, bendito sea Dios. Amén. Mira al hermano que está a tu lado, dile: hermano, yo soy salvo también. ¿Por qué digo esto? ¿Por qué digo esto? Porque a veces los hermanos esperados se nos acercan a nosotros y nos tratan a nosotros los católicos como si nosotros no fuésemos redimidos. Te dicen: ¿qué tú eres? Y tú dices: católico. Ellos te dicen: yo soy cristiano. Y mencionan como si nosotros los católicos fuéramos una secta, o como si nosotros no fuéramos cristiano. Y a veces, mi querido hermano, nosotros mismos le damos con qué hablar a estos hermanos. A veces nos sentimos como que no somos cristianos. Sabes, mi querido hermano, nosotros pertenecemos a la iglesia que Cristo fundó y que está en este momento extendida por todo el mundo, mi querido hermano. Y la primera iglesia que Cristo salvó fue esta, la iglesia que Él fundó. Amén. Nosotros los católicos. Entonces, cuando te digan si tú eres salvo, dilo: sí, lo soy. Cristo me redimió en aquella cruz. Pero sabemos, mi querido hermano, que ese gran regalo que el Señor nos alcanzó en la cruz, tú y yo tenemos que aprender a retenerlo, porque contrario a lo que ellos piensan, la podemos perder también. Pero hemos sido redimidos, hemos sido salvados, y ahora Dios espera que tú y yo vivamos de cierta forma para poder alcanzar todo lo que Dios quiere para cada uno de nosotros, mi querido hermano. El justo por fe vivirá. ¿Qué significa eso, mi querido hermano? Pues ya el justo es aquel que ha sido redimido. Y ahora Dios nos dice que tenemos que vivir por fe. ¿Y qué es fe? ¿Qué es fe? Cuando entendamos, mi querido hermano, lo que significa esa palabra, nuestras vidas completas van a cambiar. Yo te voy a leer del Evangelio, mi querido hermano, bien rápido para que entendamos lo que fe es. Porque el mismo Jesucristo nos va a enseñar lo que fe es. Y yo quiero ir al Evangelio de San Lucas, capítulo 5, versículo 17 en adelante. Aconteció un día que Él estaba enseñando, y estaban sentados los fariseos y doctores de la ley, las cuales habían venido de todas las aldeas de Galilea y de Judea y Jerusalén. Y el poder del Señor estaba con Él para sanar. Y sucedió que unos hombres que traían en un lecho a un hombre que estaba paralítico, procuraban llevarle adentro y ponerle delante de Él. Pero no hallando cómo hacerlo a causa de la multitud, subieron encima de la casa y por el tejado le bajaron con el lecho, poniéndole en medio delante de Jesús. al ver la fe de ellos, le dijo: hombre, tus pecados te son perdonados. Y yo quiero detenerme ahí por un momento. Palabra de Dios. La Biblia nos dice que él estaba enseñando en esta casa. Se cree que la casa donde él estaba enseñando era la casa de Pedro. Y habían llegado fariseos y maestros de la ley de toda parte de Judea, de lugares tan lejos como Jerusalén. Habían llegado ahí con un solo propósito, con el propósito de estudiar a Jesucristo, de averiguar si verdaderamente él era el Mesías, el Cristo, un profeta, o un loco, o un fanático más. Y llegaron ahí para escuchar y observar a Jesucristo. Dice la Biblia, mi querido hermano, que el poder de Dios estaba con él para sanar. Lo que quiere decir que muchas personas, mi querido hermano, por las sanaciones, por los milagros que ahí estaban ocurriendo, muchas personas empezaron a acudir a esa casa buscando una sanación o alguna bendición en su vida. Y llegaron y la casa se llenó a capacidad. Hasta la parte afuera estaba llena de personas. ¿Qué sucede? Que dice la Biblia que había un hombre que estaba paralítico y llevado por otros en un lecho, buscaban ponerlo a donde estaba Jesucristo. Cuando llegaron a la casa estaba llena de personas y no podían entrar por la forma, no por la entrada principal. Pero eso no los detuvo. Buscaron otra forma de cómo entrar a esa casa. No habiendo otra forma, se subieron al techo. Rompieron el techo y bajaron este hombre y lo postraron delante de Jesús. La Biblia dice que Jesús, escucha lo que dice el versículo 20 ahora. Al ver él, Jesús, al ver él la fe de ellos, se le acerca a ese paralítico y le dice el paralítico: amigo, tus pecados te son perdonados. Si vamos a Hechos de los Apóstoles, capítulo 14, versículo 9, ahí hay otro incidente con un hombre tullido. Pero este caso es ahora con Pablo. Y quiero utilizar a Pablo, porque mi querido hermano Pablo nos representa a nosotros, bendito sea Dios. Y ahí estaba también este tullido, y dice la Biblia así: y Pablo, fijando en él sus ojos y viendo, ahí está la palabra ver también, que tenía fe para ser sanado, le dijo al tullido: levántate y vete a tu casa. Ahí está la palabra ver también. En ese versículo también, versículo 20, dice: al ver él, al ver Jesús, la fe de ellos. Mi pregunta es esta, mi querido hermano: ¿cómo es que la fe se puede ver? ¿Cómo es que la fe se puede ver? Yo te voy a enseñar cómo Jesucristo está interpretando fe. Estos hombres habían llegado de lejos, no sabemos a qué distancia, mi querido hermano, pero donde estaba esta casa, la única forma de llegar ahí, mi querido hermano, era a través de caminos de piedra. Alrededor de este lugar, mi querido hermano, solo existían cerros. A un lado los cerros que van hacia Jerusalén y el otro lado los cerros del Alto Golán, mi querido hermano. Yo no sé a qué distancia vinieron, cargaron con este hombre, pero me imagino que vinieron de lejos y con mucho contratiempo hicieron el esfuerzo hasta llevarlo a donde él estaba. Cuando llegaron a la casa, mi querido hermano, a causa de la multitud no pudieron entrar de una forma normal. No se detuvieron ahí. Dieron vueltas a la casa. Al ver que no podían entrar por una forma normal, se subieron al techo. Subieron al paralítico al techo. Luego rompen el techo de esta casa que no era de ellos, mi querido hermano. Una casa que se cree que era la casa de Pedro. Si hay algo que nosotros conocemos de Pedro, es que Pedro no era de buen temperamento. Bendito sea Dios. Amén. Pero rompieron el techo y ahora estaba Jesucristo predicando. Y de repente bajan este lecho y lo postran delante de él, interrumpiendo lo que Jesucristo estaba diciendo. Yo no sé lo que él estaba hablando en ese momento, pero imagínate que él estuviera hablando sobre las profecías de Isaías, la misión del Mesías, lo que el Mesías vendría a hacer. El Espíritu lo había ungido a él y había venido para dar vista a los ciegos, hacer los sordos oír, levantar paralíticos. Quizás esto era lo que él estaba hablando, y quizás era lo que estaba hablando, porque ahora estaba en una casa, no en la sinagoga, donde se le prohibió hablar de esto. Ahora estaba en una casa, hablando con toda libertad. Ahora vienen y bajan este paralítico y lo postran delante de él. Yo quiero que entiendan, mi querido hermano, la situación en cual está Jesucristo en este momento. Estas personas, la casa estaba llena de fariseos y maestros de la ley que habían llegado ahí con un solo propósito. Con el propósito de averiguar si él era un loco o un fanático más, mi querido hermano. O si era el Mesías o el Cristo. Para eso estaban ahí, mi querido hermano. Y al final de esa tarde o esa noche llegarían a una conclusión, mi querido hermano. Mas yo te digo que pusieron ellos a Jesucristo en una situación en tener que obrar en ese momento. Que si no lo hace, quizás no su ministerio ni llega a Jerusalén. Entre tremendo problema, en tremenda situación, la fe de estos hombres han puesto a Jesucristo. La fe de ellos ahora comprometió a Jesucristo en tener que obrar, en tener que hacer. En el caso de Pablo, mi querido hermano, la Biblia no nos dice de dónde vino ese hombre. Tampoco nos dice qué fue lo que ellos hicieron. Pero yo me imagino, mi querido hermano, que lo que Pablo vio fueron intentos de levantarse, intentos de caminar. Vio algún movimiento de parte de este hombre que él lo va a interpretar como fe. Entonces, mi querido hermano, ¿cómo es que la fe se puede ver? La fe es una acción, mi querido hermano. La fe es la acción, es el verbo del creer, mi querido hermano. Yo siempre digo que hay dos palabras que tú y yo tenemos que separar si queremos ver la gloria de Dios en nuestra vida. Tú y yo tenemos que creer y tenemos que tener fe si vamos a ver bendición en nuestra vida. Separar esas dos palabras, mi querido hermano, y no tratarlas como un sinónimo. Dos palabras escritas diferentes, pero que significan lo mismo. A veces por darle el mismo significado a esas palabras, no vemos la gloria de Dios en nuestra vida, mi querido hermano. Porque en sí lo que estamos haciendo es que nos estamos quedando en el creer. Creer es el comienzo de todo, mi querido hermano. Pero no, ahí no es donde termina todo. A tu creer tú tienes que añadirle lo que es la palabra fe si queremos contemplar la gloria de Dios. Yo siempre digo que cuando creemos atraemos la atención de Dios hacia nosotros, mi querido hermano. Pero fe es lo que va a activar a Dios en tu vida. Dice Hebreos 11:1 que fe es tener la seguridad de que vamos a recibir lo que estamos esperando. Es la certeza de lo que se espera, la convicción de lo que todavía no se ve. Lo que se espera, lo que no se ve, es lo que estamos creyendo, mi querido hermano. Pero a veces por tratar estas dos palabras con el mismo significado, no vemos lo que creemos en nuestra vida. Yo te explico bien rápido, mi querido hermano, la diferencia entre estas dos palabras. ¿Sabes, mi querido hermano? Uno llega aquí a este salón y nos encontramos con las luces apagadas. Yo veo el interruptor que enciende esas luces y yo creo Y yo creo que si le doy el interruptor, las luces van a funcionar. Pero si me quedo en la parte de atrás solo diciendo, yo creo, yo creo, yo creo, pues aquí vamos a permanecer en la oscuridad. Porque no es lo que yo creo que hará una realidad lo que estoy esperando. ¿Qué es lo que va a hacer una realidad lo que estoy esperando? Pues yo veo el interruptor y voy caminando con la seguridad de que voy a recibir lo que estoy esperando, mi querido hermano. Y voy a darle el interruptor, mi querido hermano, con la seguridad de que voy a recibir lo que espero. Y lo que espero es que las luces funcionen. Ese acto es lo que va a ser una realidad, lo que estoy esperando. Había una vez un hombre en el desierto. Estaba caminando por varios días sin comer y sin tomar nada, pues su cuerpo se va a debilitar. Y llegó el momento que ya no podía más. Y vamos a poner un oasis en ese desierto. Y vamos a poner un hotel adentro de ese oasis. El hombre llegó donde estaban las puertas del hotel, en su débil condición. Llega hasta las puertas y cuando abre las puertas, se desmaya y cae. Viene el gerente y ve que el hombre está mal, manda a buscar al médico. Y el médico lo examina y dice el médico, mi madre, este hombre se está muriendo por falta de alimento. Y si no le traen alimentos en los próximos 30 segundos, se va a morir aquí. El gerente llama al cocinero y le dice, rápido, prepárame uno de esos carros llenos de alimentos, pero apresúrate, rápido, llega hasta nosotros. El cocinero llena el carro lleno de alimentos y vamos a decir que a lo que llega el carro a donde estaba el hombre, vamos a decir que 20 segundos de los 30 que le dio el médico, 20 ya expiraron. Le quedan 10 cuando llega el carro. Viene el médico y le levanta la cabeza al hombre y le señala el carro lleno de alimentos y le dice el médico al hombre, ¿crees que si consume los alimentos vas a recobrar las fuerzas? El hombre débilmente le dice, sí creo. Vuelve el médico y le dice, ¿pero crees que si consume los alimentos vas a recobrar las fuerzas? El hombre débilmente de nuevo dice, sí creo. ¿Qué sucede? Que aquellos 10 segundos van desapareciendo. 6, 5, 4, 3, 2. Por última vez le levanta la cabeza y le repite. ¿Pero crees que si consume los alimentos vas a recobrar las fuerzas? El hombre débilmente le dice, sí creo. Y se muere. Mi pregunta es esta. ¿Creía sí o no el hombre? Sí creía. Porque cuando el médico le preguntaba, él respondía, sí creo. Pero sin embargo, mi querido hermano, nunca vio una realidad lo que él estaba creyendo, por la simple razón de que nunca actuó en lo que él estaba creyendo. Se muere porque no consumió los alimentos, mi querido hermano. Lo que él creía no se hace una realidad hasta que él no entraran en aquella acción que se esperaba de él. Es lo que es fe, mi querido hermano. Fe es el verbo del creer, es la acción del creer, es el caminar en lo que tú crees, mi querido hermano. Y la mayoría de las veces nosotros no contemplamos la gloria de Dios en nuestra vida porque nos quedamos solamente en el creer. Yo creo, yo creo, yo creo, pero de esa silla no me levanta nadie. Y yo te quiero decir algo, mi querido hermano, que hasta que tú no te levantes de esa silla y vayas en busca de lo que estás creyendo, jamás verás la gloria de Dios, mi querido hermano. Porque Dios honra fe, mi querido hermano, y no lo que estamos creyendo. Cuando creemos, atraemos la atención de Dios. Pero fe es lo que le va a dar seriedad a lo que estamos creyendo. ¿Cuántas veces nosotros no hemos dicho cosas? No hemos hablado cosas. ¿Sabes, mi querido hermano, que lo que dice la Biblia, que lo que abunda en el corazón, eso es lo que nosotros hablamos? Una vez un hermano me dijo, hermano Nini, ¿cómo tú sabes cuando una persona tiene fe? Yo le dije, escucha sus palabras y mira su forma de caminar. Si de su boca lo que sale son problemas, enfermedades, circunstancias, esa persona tiene que cuestionar muy bien lo que está creyendo, mi querido hermano, porque lo que abunda en el corazón, eso es lo que estamos creyendo. Nosotros creemos algo, mi querido hermano, y inmediatamente entraremos, mi querido hermano, en busca de lo que estamos creyendo. Por eso yo digo, tenemos que mirar su forma de caminar también. En el libro de Por sus llagas, que muchos de ustedes han leído, mi querido hermano, ahí hay 50 testimonios, mi querido hermano, de personas que descubrieron lo que fe es. Testimonios extraordinarios, mi querido hermano, que te levantan la esperanza y te ayudan a caminar en fe. Y ahí hay un testimonio, mi querido hermano, de una hermana. Yo me recuerdo que estábamos en un encuentro al aire libre. Estaban los misioneros de Jesús cantando y todo el mundo estaba alabando, danzando. Había una fiesta, habían cerrado una calle y había una gran fiesta en el medio de esa calle. De repente yo veo a esa señora en silla de ruedas y la veo que está triste. Y yo me la acerco a ella para inyectarle fe. A mí me gusta inyectar fe a toda persona que se me acerca o que yo me le acerco, mi querido hermano. Yo no te voy a hablar de problemas, no te voy a hablar de enfermedades, no te voy a hablar de circunstancias. Siempre te voy a llevar, mi querido hermano, algo bueno, buena nueva. El Señor nos mandó a llevar buena nueva y a veces lo que sale de nuestra boca no tiene nada bueno. Yo vi a esta señora que estaba triste y yo me la acerqué y le toqué su hombro y le dije: hermana, ¿por qué estás triste? Este es el día que hizo el Señor. Y le dije: y hoy el Señor te va a sanar. Y ella levanta su cabeza y se me queda mirando y con una tristeza me dice: yo también lo creo, hermano Neil, yo tengo fe. Los que me conocen saben que si tú me hablas de esa forma, tú y yo vamos a tener un problema serio. Bendito sea Dios, amén. Y yo vine y me le quedé mirando a ella y le dije: pues quédese así como está, hermana, porque usted no tiene fe. Y la dejé y seguí alabando y glorificando al Señor, cuando de repente siento que alguien me jala el pantalón. Era la señora, molesta ahora conmigo. Me dice ella: yo quiero que usted me diga a mí, ¿por qué usted dice que yo no tengo fe? Y me le quedé mirando y le dije: ¿por qué no tienes? Y la ignoré de nuevo. Seguí alabando y glorificando al Señor, cuando de repente me pegan con la silla de ruedas. Para eso sí tenía fe, para estar buscando pleitos conmigo, ¿verdad? Me pegó con la silla de ruedas y yo la miro y ella me grita y me dice: usted es un atrevido. Y yo le dije: me estás llamando atrevido porque le acabo de decir la verdad. ¿Qué verdad ni verdad? Pues dígame a mí, ¿por qué usted dice que yo no tengo fe? Y le dije, le voy a explicar bien rápido por qué digo eso. Porque si tuvieras fe, estuvieras haciendo algo por salir de esa situación y sin embargo te has quedado sometida a esa silla de rueda. Pues mi querido hermano, si lo único que puedes mover es este dedo lo estás moviendo. La fe no puede estar estancada. La fe, cuando nace en uno, inmediatamente desea ir en busca de lo que está creyendo, mi querido hermano. No puede estar estancada, va en busca de la gloria de Dios. La hermana empieza a llorar. Yo a veces por atrevido me meto en tremendos problemas. Y yo trato de consolarla y ella me dice: no, hermano Neil, usted tiene toda la razón. Yo no tenía fe. Pero ahora, ¿sabes algo, hermano Neil? Con lo que usted me acaba de decir, siento que hay algo adentro de mí que me está diciendo que me levante de esta silla de ruedas. Y yo le dije: hermana, esa es la fe que acaba de nacer en ti, que desea glorificar a Dios. Ay, hermano Neil, siento que me tengo que levantar de esta silla de ruedas. Y yo la tomé de la mano y le dije: pues no luche más y levántate en el nombre de Jesús y camina. Y aquella mujer dio un salto de la silla de ruedas, empezó a caminar, empezó a bailar para la gloria de Dios y dejó la silla de ruedas perdida. El testimonio de esta mujer es poderoso, pero no tengo el tiempo para entrar en detalle, leanlo ustedes. Pero fue sanada, y solo porque ella entró, caminó en lo que estaba creyendo. Eso es lo que fe es, hermano. Es la acción de lo que estamos creyendo. Y Dios ahora pide que nosotros caminemos creyendo que en Él hay, y que Él puede, y que Él nos dará. Y Dios quiere que nosotros vivamos de esa forma, mi querido hermano, ahora que tenemos acceso a Él, que creamos que Él está, de que Él quiere, de que Él puede y de que Él hará, mi querido hermano. Tú y yo ahora tenemos a Dios en nuestra vida, y ahora Él espera que nosotros caminemos como si Dios está con nosotros, mi querido hermano. El salmista David decía esas palabras. El salmista dijo: el Señor es mi pastor y nada me faltará. Dios quiere que tú y yo vivamos con el conocimiento de que Él está con nosotros. Y si tenemos ese conocimiento, ya a nada le vamos a temer, mi querido hermano. Ya nada nos debe preocupar, ya nada nos debe atormentar, ya nada te debe desesperar, mi querido hermano. Si tú sabes que Dios es contigo, ¿quién contra ti, mi querido hermano? Dios es contigo, ¿quién contra ti? Yo te quiero contar, sé que ustedes muchos han escuchado mi testimonio. Algunos no, mi querido hermano, pero quisiera compartirlo con ustedes bien rápido. Este que tú ves aquí hoy hablándoles, mi querido hermano, hace 20 y pico de años atrás, los médicos le dieron 3 meses de vida. Yo nací enfermo, más a mi madre se le dijo que yo iba a nacer enfermo. Y se le sugirió a ella que era mejor que ella me abortara, porque su vida corría peligro. Ella podía morir en el parto. Pero mi madre es una buena católica, y ella decidió arriesgar su vida para darme una oportunidad a mí a nacer. Algo que si ella no hace, yo no estuviera hoy aquí en Medellín con ustedes. Bendito sea Dios. Mi madre se vio en complicaciones. Yo nací con un cuerpo todo deformado, un corazón totalmente deformado. Estuve separado de mi madre por 9 meses. Mi madre, los primeros 3 o 4 meses, ni sabía que yo había nacido. Más ella pensaba, ella decía que ella creía que yo había muerto en el parto. Y ahí comienza, mi querido hermano, todo un historial médico. Yo usaba aparatos para poder caminar, mi querido hermano. Tumores se formaron en todo mi cuerpo. Me dio meningitis. Yo me daban convulsiones, ataques epilépticos. Yo tenía hemorragia interna. Vomitaba sangre, mi querido hermano. Por los tumores que se estaban formando en todo mi cuerpo. Un tumor en mi cabeza. Por ese tumor, yo perdí mi vista y quedé completamente ciego. 2 expertos, uno de Texas y otro de California, llegaron a Nueva York a estudiar mi caso y luego llegar a la conclusión que la medicina ya no podía hacer nada por mí y que me quedaban como 3 meses de vida. Yo me recuerdo que estaba en cuidado intensivo, me había dado una crisis, y un versículo que yo había leído se me va a venir a mis pensamientos, y yo trataba de pensar en otras cosas porque no me gustaba lo que estaba diciéndome el versículo. Me molestaba lo que decía el versículo. Y de nuevo aparecía el versículo en mis pensamientos. ¿Por qué me molestaba? Porque el versículo me hablaba en un tiempo pasado, no en el presente ni en el futuro, sino en el pasado. Y ese versículo está en la primera de Pedro 2:24, que dice que por sus llagas nosotros fuimos sanados o curados. Y me molestaba porque estaba diciendo que yo había sido sanado, no que esperara sanación o que iba a ser sanado, sino que mi sanación había ocurrido 2000 años atrás en una cruz. Yo entendía la teología sobre el versículo, entendía todo lo que te acabo de explicar, todo lo que Jesucristo, la misión de Jesucristo, para qué llegó Jesucristo, para qué murió Jesucristo. Yo entendía todo eso, pero sentía que estaba hablando a mi enfermedad también. Sentía que me estaba diciendo que en aquella cruz Él también me había sanado. Y yo me recuerdo que en mi enojo, porque no podía borrar ese versículo de mis pensamientos, empecé a gritar y dije estas palabras en aquella habitación. Dije: o todo esto es mentira, refiriéndome a la Biblia, o yo verdaderamente no te he conocido. Y cuando yo dije eso, yo escuché una voz que resonó en lo más profundo de mi ser, que me dijo: hijo mío, tú no me conoces. Pues si ahora estaba molesto, ahora me voy a poner furioso. ¿Por qué, mi querido hermano? Porque yo soy segunda generación de un ministerio. Mi madre, mi padre, mis tíos fueron los primeros, mi querido hermano. Y ellos nos llevaban a nosotros cuando iban de misión. Siendo niño, cuando nos daba sueño, ahí ponían un abrigo en el suelo y ahí nos acostaban. A la edad de 12, a pesar de todas mis complicaciones, ya yo estaba participando con ellos. Hoy me acompaña mi hermano de sangre, mis hermanas de sangre están, mis primos hermanos, todos estamos envueltos en esto, mi querido hermano. Si yo te digo que fui rescatado de las drogas, o de los vicios, o de las malas pandillas, mi querido hermano, o de las fiestas, ese nunca fue mi vida fue siempre una adentro de la iglesia. Me formé en la iglesia, estudié en la iglesia, mi querido hermano. Hasta seminario estuve, mi querido hermano. Y ahora esta voz me decía que yo no le conocía. Yo me recuerdo que furioso ahora digo que no te conozco, ni juventud he podido tener por estar en estas cosas. Y volvió la voz y me dijo: tú no me conoces. Como quizás hay hermanos que nunca han faltado una Eucaristía o a un rezo, mi querido hermano, que todavía no saben quién es Dios. Yo hablaba de cosas que ni entendía ni conocía, como dice la Biblia, mi querido hermano. A veces podemos ser como una cotorra, repitiendo solo lo que escuchamos. En la radio nuestra teníamos una cotorra, y cuando tú llegabas a la radio, él te decía: aleluya, ¿quién vive? Cristo, María. Y todo el mundo decía: esa cotorra es cristiana, ¿no? O sea, solo estaba repitiendo, solo estaba repitiendo todo lo que escuchaba. ¿Sabes, mi querido hermano? Yo entendí eso. Y yo me recuerdo que como pude me bajé de aquella cama y me postré de rodillas y empecé a llorar como un niño. Y le dije estas palabras a Dios: es verdad, yo no te conozco, pero hoy quiero conocerte. Y cuando yo dije esas palabras, mi querido hermano, sentí un dolor tan fuerte en mi cabeza que empecé a gritar como un loco en aquella habitación. Tanto grité, mi querido hermano, porque mi cabeza parecía que iba a estallar. Tanto grité que los médicos tuvieron que entrar a la habitación para sostenerme. Cuando dejo de llorar, que abro mis ojos, mi vista había regresado. Y le decía a los médicos: I can see, yo puedo ver. Ellos no entendían lo que había pasado conmigo y empiezan a examinarme. Descubren ellos que los tumores habían desaparecido. La meningitis había desaparecido. Y por esa razón ya podía ver. Llegaron ellos donde mí, más luego a todos asombrados, no sabiendo qué explicación darme. Pero me dijeron estas palabras: no sabemos lo que ha ocurrido contigo, pero los tumores han desaparecido, la meningitis ha desaparecido. Hay una mejoría en ti, pero no queremos que te hagas de ninguna ilusión. Tú todavía te estás muriendo, me dijeron. Tú todavía estás gravemente enfermo. Era mi corazón tan deformado que un trasplante no me podía ayudar y era lo que me estaba llevando a la muerte. Pero ¿sabes qué, mi querido hermano? En aquella noche había nacido otro niño. Y yo me recuerdo que cuando yo escuché eso, mi querido hermano, ese versículo de la primera de Pedro 2:24 se hizo una realidad en mí. Entendía lo que Dios me estaba tratando de enseñar ahí, mi querido hermano. Me estaba enseñando a cómo caminar por fe, a cómo vivir por fe, mi querido hermano. El justo por fe vivirá, mi querido hermano. Y me estaba enseñando a cómo caminar en fe. Y yo me recuerdo que yo me le quedé mirando a aquellos médicos y empecé a caminar en fe, ejercer fe. Y le dije a aquellos médicos: gracias por todo lo que ustedes han hecho por mí, pero yo no me voy a morir. Y volvieron ellos y me dijeron, pero te estamos diciendo que no hay medicina, no hay medicamento, que no podemos hacer nada por ti, te vas a morir. Y yo volví y le dije, yo no me voy a morir. Y me dijeron, pero ¿quién te ha dicho a ti que no te vas a morir? Y yo le dije, Dios, por sus llagas yo he sido sanado. Le dije, claro, ellos ni entendían lo que yo le estaba tratando de decir. Pero ahí comienza, mi querido hermano, mi caminar, mi ejercer lo que estaba creyendo, mi acción, el verbo del creer. Y yo empecé a decirle a aquellos médicos que me quería ir a mi casa, que no había necesidad de yo estar ahí. Ellos no querían dejarme ir por mi condición delicada. Pero tanto insistí que mis padres, después de firmar documentos exonerándolos a ellos de toda culpa que pudieran tener en mi caso, me dejan ir. Cuando estaba saliendo del hospital, uno de esos médicos se me acerca y me dice, yo te entiendo. Si a mí me quedaran 3 meses de vida, tampoco quisiera pasarlas aquí en este hospital, sino al lado de mis seres queridos. Y yo sabía que ellos no entendían nada de lo que yo estaba hablando. Solo me sonreí y me fui a mi casa. Estando en mi casa un día, revisando las gavetas de mi madre, me encontré con un grupo de papeles, documentos. Tenía mi nombre y el nombre de una funeraria. Mis padres, para que mi muerte no les tomara de sorpresa, ya habían hecho todos los arreglos funerales. Habían avisado a toda mi familia para que todos estuvieran ya preparados. Cuando yo vi eso con el nombre mío, me recuerdo que fui a la sala donde ellos estaban y tomé los documentos y los lancé. Y le dije a mi mamá, a mi papá, le dije, mami, papi, ¿saben qué? O guárdenlo para otro o véndanlo, porque van a perder toda su plata. Porque este no va para ahí, porque por sus llagas yo he sido sanado, le dije. Amistades mías de la iglesia, sacerdotes, religiosas, predicadores, líderes, en deber de apoyarme lo que yo creía, todos me entregaban a la muerte. Me decían, ay, hermanito Nir, aquí sufriste, pero allá en el cielo no vas a sufrir. Y yo le decía, sí, esa es la meta, de que un día irme con el Señor, pero no ahora, porque por sus llagas yo he sido sanado. Es triste cuando la ciencia se da por vencido, tu familia, la iglesia. Pero imagínate cuando tu propio cuerpo te empieza a decir a ti que lo que tú estás creyendo es pura mentira. Me prohibieron hacer actividades. Me dijeron, quédate en tu casa, quédate en la cama, no hagas ninguna actividad porque vas a acelerar tu condición, ni 3 meses vas a durar. Pero si me sometí a aquella cama, mi querido hermano, estaba sometiéndome a la enfermedad y no a lo que yo estaba creyendo. La Biblia me decía que yo estaba sano y eso era lo que yo creía, por lo cual yo tenía que ponerme de acuerdo con lo que estaba creyendo. Y eso es lo que fe es ponerte de acuerdo con lo que tú estás creyendo, mi querido hermano. Y yo creía algo, entonces era tiempo de yo ejercer lo que estaba creyendo. Yo empecé a hacer actividades. Yo me recuerdo que yo acudía a los grupos de oraciones en el comienzo de la Renovación Carismática en Nueva York. Yo llegaba a los grupos de oraciones y esperaba el momento de los testimonios. Antes de los grupos de oraciones había un espacio para que el pueblo de Dios diera testimonio del poder de Dios. Y yo me recuerdo cuando decían, aquí hay alguien que quiera dar un testimonio, yo era el primero que levantaba mi mano, pasaba al frente y le decía a todo el mundo cómo el Señor me había sanado. Personas que me conocían, que sabían que yo me estaba muriendo, que estaba gravemente enfermo, decían, pero ese hermano está mintiendo, está diciendo mentiras. Él se está muriendo y le está diciendo a todo el mundo que está sano. Yo no estaba mintiendo, yo estaba caminando en fe. Yo creía en algo y yo estaba hablando lo que yo estaba creyendo. Abraham, mi querido hermano, cuando Dios lo mandó a sacrificar a su hijo Isaac, él le dijo a sus sirvientes, ustedes quédense aquí con el burro que yo y el niño iremos hasta ahí y adoraremos a Dios. Y cuando terminemos de adorar a Dios, volveremos donde ustedes. ¿Le dice que va a regresar solo? No. sino que regresaría con su hijo, el mismo que Dios mandó a sacrificar. Cuando iban llegando hacia el lugar, el hijo ve todo lo que se utilizaba para el sacrificio y le pregunta al padre, dice: Padre, ¿a dónde está el cordero para el sacrificio? Y Abraham le dice: Dios va a proveer el cordero. Parece que en los dos momentos estaba mintiéndole a estas personas, pero no estaba mintiendo, estaba caminando lo que él estaba creyendo. Fe es ponerte de acuerdo con lo que tú crees. Tú hablas de acuerdo a lo que tú crees. Tú caminas en lo que tú crees. Mi querido hermano, eso es lo que Dios honra. Eso es lo que Dios honra. A veces nos quedamos en la orilla del mar, mi querido hermano, y no es hasta que nosotros nos anclamos, hasta que tú y yo entramos en la profundidad, que entonces es que Dios lo ve en serio. A veces Dios quiere que tú pases la vergüenza. A veces Dios quiere que tú cometas el ridículo o hagas el ridículo para que entonces Él vea que tú, lo que tú crees ha trascendido de palabras a actos, a hechos. Fe es lo que le da seriedad, le da validez a lo que tú estás creyendo. Mi propia madre llegó a decirle a mis hermanos los misioneros: no le hagan caso, no le sigan, que está tan grave, está tan enfermo que ya está loco. Pero la Biblia me defendía contra estos ataques. La Biblia dice que estas cosas solo se pueden discernir en el Espíritu. Para muchos lo que yo hablo hoy suenan como locuras, pero para aquellos que están conmigo en el Espíritu, alaban y glorifican a Dios por su grandeza, porque el Espíritu se las da a conocer. Yo empecé a caminar, yo empecé a dar testimonio a todos los lugares donde el Señor me llevaba. Yo terminaba de predicar y cuando salía por la parte de atrás, ahí entraba, caía en convulsiones y me bañaba en sangre. ¿Cuántas veces yo no le arruiné la ropa a este hermano que me acompaña hoy? Con mi sangre yo lo bañaba a él, destruyendo, dañando su ropa con mi sangre. Más yo tengo una Biblia, mi querido hermano, en mi casa, que caminaba conmigo en aquellos días, una latinoamericana. Ya la tengo envuelta en plástico, porque yo digo que ya la retiré, está jubilada, bendito sea Dios, porque está toda marchitada. Pero si tú abres esa Biblia a la primera de Pedro 2:24, un día, yo estaba así como estoy inclinado sobre esta Biblia. Yo estaba dando mi testimonio, y dando mi testimonio me dio una hemorragia, un mareo y una hemorragia, y gotas de sangre cayeron de mi nariz y cayeron sobre el mismo versículo que me decía que yo estaba sano. Yo me recuerdo que yo caminaba, terminaba de dar eventos, animaba a otro y hasta veía a Dios sanando a otros a través de la fe de ellos, y yo me bañaba en sangre, y yo con estos episodios. Yo me recuerdo que yo caminaba, mi querido hermano, y me daban mareos, y yo me iba de lado a lado, y ahí caía en el suelo, y a veces estaba 8 o 10 minutos inconsciente en el suelo. Cuando pasaba el episodio, me levantaba y sacaba mi pañuelo, y me limpiaba de toda aquella sangre. Y luego miraba el pañuelo empapado en sangre, y le decía: mentira del diablo, por sus llagas yo he sido sanado.
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4: No busque venganza de una persona que le ha hecho daño. No busque hacerle mal a una persona que le hizo mal a usted. El que obra mal no necesita su venganza. Las malas obras tarde o temprano se van a pagar en la vida. Tarde o temprano, sin necesidad de que usted mueva un solo dedo, el que obra mal le va a ir mal. El pecado siempre terminará en vergüenza. Se lo voy a volver a repetir. El pecado siempre terminará en vergüenza. Eso que estás haciendo escondido va a terminar en vergüenza. Eso que nadie sabe va a terminar en vergüenza. Esa dualidad en la que andas con Dios, con tu familia, con tus relaciones, va a terminar en vergüenza. Dios le dijo a Habacuc: escríbelo, porque aunque se tarde, se va a cumplir. El que peca está feliz, pero cuando llegue el momento de que todo se descubra, va a terminar en vergüenza. Pero para usted hay esperanza. La palabra del Señor dice: el que encubre sus pecados no prosperará, pero el que los confiesa y se aparta va a alcanzar misericordia. Y eso es lo que creo yo que Dios hoy te está ofreciendo. Alguien recibe la misericordia de Dios, diga conmigo: voy a vivir una vida correcta e íntegra a los ojos del Señor. Si el pecado trae vergüenza, la santidad traerá recompensa de Dios sobre nuestras vidas. Gríteme amén y alabe al Señor con el mejor de sus aplausos.
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0: 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Así es mis queridos hermanos y hermanas, así es como iniciamos con otro programa más de Cadenas de Coro, donde vamos a estar escuchando alabanzas de avivamiento. Así que si ustedes desean escuchar una alabanza de avivamiento, pueden comunicarse con nosotros a los números de teléfono 33 89 70 30, o también 48 41 48 05. Ahí pueden comunicarse con nosotros a través de una llamada o de un mensaje, o también aquí, también en la página de Facebook puede mandarnos un mensaje y nos encuentra como Carisma Estéreo. Ahí puede enviar un mensaje, mi querido hermano y hermana, para así poderle complacer con su alabanza. O también para los hermanos que se encuentran allá en la Unión Americana, pueden comunicarse con nosotros a través de una llamada al número de teléfono área 323-375-7627. Así que mis queridos hermanos y hermanas, así que así es como iniciamos con este programa y les voy a dejar con un canto de avivamiento de la hermana Martín Osorio. Así que gocémonos con esta hermosa alabanza. Y si ustedes desean escuchar una alabanza de avivamiento, comuníquese con nosotros. Así que gocémonos, mis queridos hermanos.
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0: la mañana con 23 minutos.
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2: Jesús nunca mencionó que la fe tenía que ser del tamaño de un grano de mostaza, sino que en Mateo 17:20, al reprender a los discípulos por su falta de fe al no expulsar un demonio, utilizó el grano de mostaza como ejemplo. Su énfasis no estaba en el tamaño, sino en la calidad de la fe. La comparación con el grano de mostaza revela que nuestra fe debe ser resistente como esta semilla, capaz de crecer rápidamente y convertirse en algo fuerte y sólido. Además, al ser el grano de mostaza, una semilla no híbrida, sin mezclas, enseña que nuestra fe debe ser genuina y única, sin ser diluida por otras creencias o influencias externas.
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Saludos cordiales a cada uno de ustedes, queridos hermanos, tengan muy buenos días. Es un gusto regresar nuevamente con ustedes en esta hora, con otro programa más que va a presentar la Radio Carisma con cada uno de ustedes. Voy a estar una hora con 20 minutos porque la hora rápido nos pasa. Así que tenemos este espacio donde podemos escuchar cantos en español con nuestro programa Alabanzas al Creador. La invitación para ustedes para poder comunicar solicitando sus cantos que desean de escuchar en esta hora de la mañana. Den gracias al Señor porque Él es bueno, su amor perdura para siempre. Hay que dar las gracias siempre a nuestro Dios, queridos hermanos, por la vida que Él nos da, por el trabajo que tienen por ahí. Hay que dar las gracias a nuestro Dios. Cantamos con gozo con esta linda alabanza.

bien, queridos hermanos, es así como damos inicio con este programa, gozando a nuestro Dios. Pueden comunicarse entonces, pueden solicitar sus cantos. Mientras tanto, les dejo con más de los cantos por acá. 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

queridos hermanos, es así como estamos gozando en esta hora. Todavía nos resta una hora de tiempo donde vamos a seguir con más de los temas de cantos. Ustedes que nos escuchan en su manejo, van viajando en otros lugares. Saludos cordiales con todos los pasajeros y siempre con precaución donde nos escuchan, queridos hermanos. Cantar es lo más hermoso a nuestro Dios. Gozar delante de Él es lo más lindo, queridos hermanos, porque nuestro Dios, Él nos cuida, Él está siempre con nosotros, Él nunca nos va a abandonar. En momentos difíciles, momentos de problemas, momentos donde sentimos que ya no podemos más, pero nuestro Dios nos dice: ánimo, levántate. Dios nos anima de seguir más adelante. Nunca será tarde para volver a comenzar otra vez con Dios. Hacer las cosas diferentes, corregir errores y tomar mejores decisiones. Tomar esa decisión de cambiar la vida, queridos hermanos, tomar la decisión de estar siempre con nuestro Dios, servirle a Él, es lo más lindo. Nunca es tarde de volver a creer en Él otra vez. Si tú te sientes cansado, tú te sientes que ya no puedes más, acercar a nuestro Dios, orar, pedir más sabiduría, pedir perdón, porque a veces fallamos delante de Él. Queridos hermanos, solo por una falta, quedarnos sentados, pero no es así. Dios nos dice: levántate, aquí estoy contigo. Dios nos anima de poder seguir más adelante en unos ministerios. Hay que tener esa confianza siempre en nuestro Dios. Vamos a seguir con más de los temas de cantos por acá en esta hora. Hay que gozar a nuestro Dios. Ustedes se encuentren todo bien de salud, se encuentren todo bien con la familia. Hay que cantarle a nuestro Dios. Es con nosotros Aguachil Copitni. 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

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Mandamos cordial saludo al hermano Matías Andrés, nos está escuchando en la oficina parroquial. Saludos cordiales, hermano, gracias por su fina sintonía, Dios te bendiga siempre. Les dejo con este canto que nos están solicitando.

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Bien, queridos hermanos, y hemos escuchado estos temas de cantos y hemos gozado delante de nuestro Dios con ustedes. Veo por acá ya solo nos resta 8 minutos en este programa y tenemos el último saludo por acá. Gozo de mi rey. Hay dos caminos que Dios ha dejado para complacer a la familia, hermana Catarina Lucas. Aquí estamos escuchando en Unión en Tolash, Tajomulco. Me complaces, dice este hermano o hermana. Claro que sí, con mucho gusto te voy a complacer con este tema de canto. Saludos desde la distancia, hermanos que nos escucha, parte de Tajomulco. Saludos y bendiciones, mucho ánimo para ustedes. Les dejo con esta alabanza y con esta alabanza me voy despidiendo con ustedes, queridos hermanos. Si Dios nos permite la vida, hasta el día de mañana estaré nuevamente con ustedes. Fue un gusto compartir, fue un gusto estar con ustedes, acompañándoles con este programa. Ánimo siempre, muchas bendiciones en el trabajo, siempre con cuidado, y que pasen desde ya una linda tarde para todos. Buen provecho a los hermanos. A los hermanos que ya están almorzando con los compañeros, buen provecho. 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
1: Vive la regla de oro. Jesús enseñó la regla de oro durante su Sermón del Monte. Así que todas las cosas que queráis que los hombres hagan con vosotros, así también haced vosotros con ellos. Mateo 7:12. En otras palabras, trata a otros en la manera que quieras que te traten. Al hacerlo, fortalecerás tus relaciones y serás más feliz.

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reina por los siglos de los siglos amén en el nombre del padre del hijo y del espíritu santo de vida un solo Dios verdadero amén. 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

Seguimos, mis hermanos. Que levanten la mano a los que tuvieron problema toda esta semana. Todos los que tienen problema. ¿Y qué le decimos al problema? Yo pensé que solo yo tuve problema esta semana. Hermanos, ¿saben ustedes que cuando uno busca al Señor, cuando uno quiere más someterse a las cosas de Dios, cuando uno quiere decir al Señor, Señor, aquí estoy, quisiera hacer esto para ti, Señor, ¿sabía usted? Es que cuando el enemigo te ataca más duro, ¿sabía usted eso? Sí. Cuando aquel hombre, aquella mujer se entrega totalmente y busca al Señor, el esposo no le va a gustar. Y si es el esposo que busca al Señor, la esposa no le va a gustar. Sí, vienen controversias, ¿verdad? Y es por eso que hoy vamos a cantar este canto que dice: aunque sea con problemas, pero a Cristo. Pero a Cristo. Pero a Cristo. Gloria al Señor, démosle fuerte.

0: Una de la tarde en punto.
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2: 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Tener fe en Jesucristo significa creer en él y en sus enseñanzas. Tener fe en Jesucristo te bendecirá en esta vida y en la vida venidera.
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0: 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En el nombre del Padre, del Hijo, del Espíritu Santo, solo un Dios verdadero. 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manera iniciamos con este programa saludos y complacencias tenemos un espacio tenemos 2 horas para escuchar cantos donde vamos a escuchar cantos en Anjubal y en español o adoración, avivamiento que ustedes desean. ¿Cuál una alabanza que ustedes desean escuchar en esta hermosa tarde? Así que pueden comunicarse con nosotros. Con mucho gusto se les voy a complacer con sus alabanzas que van a solicitar. Así que saludos cordiales para cada uno de ustedes, donde están escuchando la radio en FM o también en Tune Radio. Saludos donde se encuentran en el trabajo, ahí en el negocio, donde están allí manejando o viajando. Que Dios me los bendiga siempre. Así que, amados hermanos, pueden buscar su página de la radio como Carisma Estéreo, pueden escribirnos allí, o también pueden comunicarse con nosotros, pueden llamarnos, o también pueden enviar un mensajito a través del número de la radio. Es 33 89 70 30, o al otro, es 48 41 48 05, está disponible. Así que esperemos sus reportes. Mientras tanto, les dejo con este tema de alabanza. Chonzalo Mamín, que canta 7 ángeles. Así que, amados hermanos, vamos a escuchar esta alabanza en esta hora.
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Así que, amados hermanos, hermanas, reciben un cordial saludo de parte del hermano Erly. También saludo para ti, muchas gracias. Igualmente saludo, hermano. Y solicita dos alabanzas con su tema, Poderoso Dios Servimos. Y otro con su tema, El Dios de Elías. Me canta Moisés Pablo. Con mucho gusto, hermano, te voy a complacer con estos dos alabanzas. Saludo, que Dios te bendiga en su trabajo en esta hora. Así que, queridos audiencia, en este momento les dejo con estos dos alabanzas. Vamos a complacer el hermano Erly con su alabanza que ya solicitó. Mientras escuchamos estos dos alabanzas, esperemos sus comunicaciones. Así que les dejo con esta alabanza, un poderoso Dios servimos.

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De esta manera, amados hermanos, hermanas, así estamos escuchando estos temas de alabanza. Así que miro aquí que tenemos otro mensajito. Vamos a leer en este momento. Dice así: hola, buenas tardes, hermana. Un cordial saludo para usted. Muchas gracias, hermanita. Y también a todos los locutores de la Radio Carisma. Saludos. Muchas gracias. ¿Me puedes complacer con una alabanza que canta La Nueva Visión en Avivamiento? Aquí estoy escuchando la radio, aquí en San Juan Yichcoin. Soy Sandri, muchas gracias, hermana Sandri. Saludos allí, desde ahí en San Juan Yichcoin. Muchas gracias, hermanita. Igualmente saludo con toda su familia. Ánimo en tu bonita programa. Muchas gracias, hermanita. Así que con mucho gusto te voy a complacer con un avivamiento aquí que canta Nueva Visión del Espíritu Santo. Así que, queridos hermanos, hermanas, te dejo con esta alabanza de avivamiento. Vamos a complacer la hermanita Sandri, que está escuchando la radio desde allí en San Juan Yichcoy. Así que bendiciones, hermanita. Te dejo con este avivamiento.

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1: 2 de la tarde con 32 minutos.

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Amados hermanos, hermanas, muchas gracias por su fina sintonía. Que Dios me los bendiga donde se encuentra, ahí en el trabajo, en la casita, donde quieran que están. Que Dios les bendiga siempre. Recuerden que nuestro Señor Jesucristo está con nosotros. Así también, amados hermanos, les dejo con esta alabanza y ya vamos finalizando este programa. Saludos y complacencias. Feliz tarde, queridos audiencias.

0: 3 de la tarde con 2 minutos.
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1: Ustedes serán odiados por causa mía, pero el que se mantenga firme hasta el fin se salvará. Mateo 10:22.
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El deber de un cristiano. 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
Chascati. Únense, Romanos capítulo 12, versículo 9, escucha el jaón lectura ahí. Ámense sinceramente unos a otros. Aborrezcan lo malo, apeguen a lo bueno. Ámense como hermanos los unos a los otros, dando preferencia, respetándose mutuamente. Esfuércense, no sean perezosos, sirvan al Señor con corazón ferviente. Vivan alegres por la esperanza que tienen. Soporten con valor los sufrimientos. No dejen de orar. Nunca dejen de orar. Hagan suyas las necesidades del pueblo santo. Reciban bien a quienes los visitan. Bendigan a quienes los maldiguen, los persiguen, y bendigan a los que los maldigan. Alégrense con los que estén alegres, lloren con los que lloran. Vivan en armonía unos con otros. No sean orgullosos, sino que pónganle al nivel de los humildes y no presuman de sabios. No paguen nada mal por mal. Procuren hacer lo que es bueno delante de Dios. Hasta donde dependan de ustedes, hagan cuanto puedan por vivir en paz con todos. Queridos hermanos, no tomen venganza de ustedes mismos, sino dejen que Dios, quien sea, castigue, porque la Escritura dice: a mí me corresponde hacer justicia. Yo pagaré, dice el Señor. También, si tu hermano, tu enemigo, tiene hambre, dale de comer. Si tiene sed, dale de beber. Así harás que arda la cara de vergüenza. No te dejes vencer por el mal, al contrario, vence al mal con el bien. O sea que vence el bien el mal. Bendigamos a Dios. Te alabamos, Señor. 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
como cristianos. 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Sinceramente. 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Amor. El amor. Sanchik amen se chale el amor. 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Si askati, aborrezcan lo malo que hay. Apéguense a lo bueno. 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Amense. 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Las cosas no van a hablar con la ventinaria. 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

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Como hermanos, ámense unos a otros, respetándose mutuamente. 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Hasta que son cuyo bebé, ama a tu prójimo como a ti mismo. 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Esfuércense, no sean perezosos, sirvan al Señor con un corazón ferviente. 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

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No sean perezosos. Sirvan al Señor con un corazón ferviente. 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Bueno, son dos países. Vivan alegres por la esperanza que tienen. 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
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Bendigan a los que los maldigan. Bueno, bendigan a los que los persiguen. Y bendigan a los que los maldigan. 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
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de aquí ejemplo Jesús. ¿Cuál fue el ejemplo de Jesús? Aprendan de mí, Shicham, que soy un corazón humilde, soy compasivo, Shicham. 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Alégrense con lo que están alegre, lloren con los que lloran. 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No sean orgullosos. Pónganse a nivel de los humildes. No presuman de sabios. 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
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No paguen a nadie lo que se, ayin ko padre nuestro shara, perdona nuestras ofensas, conchi. ¿Cómo perdonamos a los que nos ofenden? Ya mismo cuando llevan el psilo murto, llevan el biop chalón, tú. 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Pero ahí se va a ir paso, sanacha y un beco va allí. No paguen el mal que les ha hecho. De repente hay uno, socomulu la sata. 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
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No presuman de sabio. No paguen el mal por el mal que les ha hecho. Procuren hacer delante de ellos el bien. No dependa de ustedes que hagan cuando puedan. Vivir en paz con todos. Queridos hermanos, no tomen venganza. 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Queridos hermanos, no tomen venganza de ustedes mismos, sino dejen que Dios, quien sea, que castigue a los para que. Es, en la escritura dice: a mí me corresponde hacer justicia, yo pagaré, dice el Señor. 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Si tu hermano, si tu enemigo tiene hambre, dale de comer. Si tiene sed, déjale, dale de beber. Así harás que la
que anda y la cara se llenará de vergüenza. 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Los voceros de Cristo. 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De no vengarnos de lo que ha pasado, mal hecho, mal hecho, mal yunes, mal yunes. Hacer el bien. 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No dejes vencer por el mal. Al contrario, vence el mal con el. Si es que a ti. No dejes vencer por el mal. Al contrario, vence el. ¿Ah? Vence el mal. Vence el mal a través del bien. 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Nos vamos a dejar llevar por el mal. Y vamos a dejar hacer el bien. 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
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Raita Jombichela, la vida del cristiano es muy alegre. La vida del cristiano es muy alegre. Alegre cuando canta, alegre cuando ora, alegre cuando escucha la palabra del Señor. 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En el nombre del Padre, del Hijo y del Espíritu Santo de vida, un solo Dios verdadero, amén. 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Amén.

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1: Santiago capítulo 1 versículo 3. Así, cuando su confianza en Dios sea puesta a prueba, ustedes aprenderán a soportar con más fuerza las dificultades. Este maravilloso versículo nos enseña que cuando las presiones exteriores de la prueba se sienten sobre nosotros y somos colocados en los fuegos de la adversidad, la tragedia y el sufrimiento, la actitud de la fe debería ser creer que Dios ha permitido esas pruebas con un propósito y que Él tiene a la vista un objetivo elevado y noble, y podemos saber que Dios está actuando y produciendo algo en nuestras vidas. Dios nos somete a prueba para que nuestra fe crezca y sea fortalecida. Es a través de la prueba que Dios moldea nuestro carácter y temperamento. La prueba de nuestra fe produce paciencia, es decir, el fruto de pasar por dificultades y terminar victoriosos es que nuestra paciencia es fortalecida. En la medida que nuestra paciencia se incrementa, vamos a ser capaces de enfrentar mayores dificultades y seremos más aptos para realizar la obra de Dios.

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olvido de ti, Señor, o por los problemas

Señor, tú no ves mis faltas, Señor. Tú lo que ves, Padre, ese deseo, esas ganas de seguir sirviéndote, esas ganas de seguir luchando, esas ganas, Padre, ese deseo de poder, Señor, llegar a ese lugar que tú me has prometido, Padre. Ayúdame, Señor. Ayúdame, Padre Santo. Ayúdame, Señor.

fracaso a mi vida, Señor, me has ayudado, Padre Santo. Muchas gracias, Señor. En esos momentos, Padre Santo, en donde me desespero, Señor,

tu amor es estar acá. Gracias, Padre. Gracias, Padre mío, porque no falta una tortillita en la mesa, Padre. Gracias, Señor. Gracias, Papito Santo y misericordioso Padre. Muchas gracias, Señor. Estoy en deuda contigo, Padre. Hay muchas cosas que has hecho en mi vida, Señor. Gracias, Papito Santo. Bendito Dios Padre Todopoderoso. En el nombre de tu Hijo, nuestro Señor Jesucristo, tu Padre Santo, vives y reinas por los siglos de los siglos.

Gracias. Gracias, Padre, porque estás aquí con nosotros, Señor. Gracias, Padre mío, porque nos permites honrarte, Señor. Gracias, Padre Santo, bendito Dios, porque nos permites clamar a tu nombre, Señor.

solo tú, Señor, vas a consolar nuestro corazón, Padre mío. Este corazón afligido, este corazón desesperado, Padre. Solo tú, Señor, con tu gracia y tu amor, Señor. Muchas gracias, pues, Papito Santo. Gracias, Dios Todopoderoso, Padre Celestial. Ten piedad y misericordia de nosotros, oh Señor, amado Padre, bendito Dios Todopoderoso.

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1: Muy bien, hermanos, en este momento, en la presencia del Señor, vamos a pedir al Padre Celestial, a nuestro Señor Todopoderoso, por todos aquellos hermanos que cada jueves, cada sábado, cada domingo están ahí, siempre aquí en la casa del Señor, aquí delante del Padre. Cuando ahí está la Santa Misa, están presentes. Cuando hay actividades espirituales, ahí están. Vamos a pedir al Señor para que Él siga fortaleciendo esa fe en ellos, para que ellos sigan luchando también con su vida. Vamos a pedir al Señor en este momento. Bendito.

sígalos bendiciendo, Padre. Derrama más su fe, incrementa más su fe, Señor, su amor en ti, Señor bendito. Ayúdalos, Padre. Pon tu mano de bendición, Señor. Ayúdalos en cada momento, en cada situación de su vida también, Padre. Ayúdalos a organizar su tiempo para que ellos sigan adelante, Señor, viniendo, Padre Santo, a la Santa Misa, Señor, a los servicios, Padre, que tiene la parroquia. Bendito Dios Todopoderoso. Al igual, mi Señor Padre, también queremos pedirte, mi Señor, por todos aquellos hermanos, Padre, que solo tú, Señor, conoces sus corazones, Papa. Que solo tú, Señor amado, Padre Celestial, conoces los motivos.

¿Por qué dejaron de venir a servir aquí en la parroquia, Padre? ¿Por qué dejaron de venir a los servicios, Señor amado? Solo tú lo conoces, solo tú sabes por qué, Padre. Ayúdalos, Padre Santo. Si es así tu voluntad, si, Señor amado, Padre Santo, están ellos pasando por un proceso difícil, si están pasando por una dificultad en su vida, Señor, tal vez sea esa la razón, Padre. Por eso ya no quieren venir a la Santa Misa, Señor. Tal vez, Padre Santo, ya no quieren venir a las fiestas espirituales, Padre, porque tal vez tienen un desánimo, Señor, porque tal vez hay una decepción en sus vidas, Padre, porque quizás, Señor amado, perdieron la fe. Pero tú, Señor, a través de tu gracia y de tu amor, vas a tocar nuevamente esos corazones duros, vas a doblegar, vas a ablandar esos corazones, Papa, para que nuevamente, Señor, retornen aquí a tu casa, Padre. Pero tú sabrás el momento, tú sabrás cuándo actuarás, tu Señor sabrás cuándo vas a obrar en ellos, Padre. Bendito sea tu nombre, Señor y Padre celestial. Te lo ponemos en tus manos, mi Señor amado, tú que vives y reinas por los siglos de los siglos. Amén.

no tuviéramos lo que ahora tenemos, porque de Él proviene todo. Sí, hermano, usted lucha, usted se desvela, usted trabaja duro, tiene sus cosas materiales, pero porque el Señor lo ha permitido, porque Él así lo ha querido, porque Él ha escuchado también sus súplicas, Él ha escuchado sus oraciones, por eso el Señor

porque le ha dado la oportunidad, hermano. Por eso, sin Él no podemos caminar. Sin Él no podemos seguir adelante. Seguimos, hermanos, con nuestras intenciones. Vamos a pedirle al Señor hoy en esta tarde por todos los hermanos ministros y catequistas, tanto aquí en la parroquia como en las comunidades.

sigan adelante con este ministerio. Pidamos al Señor, hermanos, por ellos. Oh Señor, Padre todopoderoso y bendito, amados Padre, en las comunidades, Señor, como aquí en la parroquia, Padre, tú, Señor amado, tienes a tus hijos ministros, tienes a tus hijos, Padre, catequistas, que tú, Señor amado, has decidido ponerles un trabajo, has decidido ponerles un compromiso, has decidido, Padre, Señor amado, llamarlos al servicio de tu nombre, de tu palabra, Señor, para que lleven tu palabra a todos los rincones de este mundo, Señor amado. Tú has elegido a tus hijos, ministros y catequistas, Padre. Pero, Señor, somos humanos, Padre. Somos humanos, Señor amado. Y en ocasiones, papito lindo, en medio de la lucha contigo, Señor, ha venido la prueba, Padre. Ha venido la lucha, Señor. Ha venido, Padre Santo, debilidades en la vida de los ministros y catequistas, Padre. Pero hoy en esta tarde, Señor, clamamos a tu nombre. Suplicamos a tu nombre, Señor bendito, amado Padre. Que tú los llenes de nuevas fuerzas, Padre. Que tú los revistas, Señor amado, con esa armadura, Padre. Porque los ministros y catequistas, Señor amado, son soldados, Padre. Soldados que van a la batalla. Soldados que van a la guerra. Soldados que van enfrentando diferentes maneras, Señor. Luchas, Padre Santo. Para ir a apoyar a los hermanos, para ir a animar a los hermanos también que están pasando por momentos en su vida, Señor, para ir a animarlos, para ir a motivarlos, para que se levanten, para que sigan, Señor. Pero también, Señor amado, los ministros y catequistas necesitan de esa armadura. Necesitan, Padre, de ese poder tuyo, Señor, para que ellos vayan, Señor amado, y con armonía, con ganas, Señor, van a ir a motivar a tu pueblo, Señor Padre Santo. Así como lo hiciste con tus apóstoles, Padre, derramaste tu espíritu sobre cada uno de ellos, así también, Padre Celestial,

con este trabajo tuyo, Señor amado, Padre Santo. Porque en este trabajo no hay jubilación, Padre. Porque en este trabajo, Señor,

y desde ese paraíso, Señor amado, que tu Señor Padre Santo en tu palabra lo has manifestado, Señor. Esa es la meta de cada ministro, de cada catequista, Señor. Pero necesitamos en esta tierra la armadura, Señor, de tu Espíritu, Padre, para seguir adelante, Señor.

enfrentan problemas también, en donde hay situaciones en sus vidas, Padre. Ayúdalos, Padre, a que no se desanimen, a que sigan adelante, Padre. Porque el compromiso es contigo, Señor. Porque el compromiso es a tu sangre, Señor. Por eso, Padre, y porque queremos, Señor, llegar a ese paraíso, lograr la vida eterna. Eso es lo que deseamos con el corazón, Padre. Gracias, Señor. Gracias, Padre. Gracias, Hijo. Gracias, Espíritu Santo, que vives y reinas por los siglos de los siglos. Amén.

Amén, hermanos. En este momento, hermanos, vamos a pedir por este ministerio, por los ministerios, por este ministerio de alabanza, Padre. Por este ministerio de alabanza que está hoy, por los otros ministerios de alabanza, Padre Santo, por cada integrante, hermano. Al igual, también, hermano, pareciera que cuando uno sirve al Señor, pareciera que todo estuviera perfecto, pareciera que todo camina bien, todo está bien, porque el Señor nos cuida, porque el Señor está ahí, porque el Señor nos bendice. Pero, hermanos, en nuestra vida personal, en la vida personal de cada integrante, de cada ministerio, no sabemos cómo viven, hermanos. No sabemos cómo es su vida personal, solo el Señor sabe. Porque también tienen su vida, también pasan por muchos momentos difíciles también, porque también tienen sus problemas, tienen sus pruebas, tienen sus dificultades. No porque servimos al Señor, hermanos, todo es perfecto. No, hermanos, hay mucha prueba, hay mucha lucha, hay muchas dificultades, hay muchos obstáculos que uno tiene que sacar adelante. Pidamos por los ministerios de alabanza, por sus integrantes, para que el Señor mantenga su mirada sobre ellos y que los siga animando en este trabajo, en esta lucha que ellos tienen, alabando al Señor a través de la alabanza. Padre Santo, bendito Dios, Padre Celestial, entregamos en tus manos, Señor, la vida de cada integrante de estos ministerios de alabanza, Papa. Señor amado, tú más que nadie, papito lindo, conoces sus vidas personales. Tú más que nadie, Señor amado, conoces sus corazones, bendito Dios. Tú más que nadie, Señor, conoces por todo lo que están pasando en su vida, Señor. Tal vez hay problemas, tal vez hay deudas, tal vez hay dificultades, hay fracasos, tal vez, Señor, hay enfermedades también, Señor. Tal vez, papito lindo, están pasando por pruebas del enemigo, Señor, donde hay trampas del enemigo, Padre. Hay un sinfín de cosas, Señor amado, que quizás, Padre Santo, también ellos están enfrentando esto, Señor. Pero tú, Señor, estás delante de ellos, Padre. Pero tú, Señor amado, Padre Celestial, estás enfrente de ellos, Padre, porque tú eres su escudo, Señor. Tú eres su protección de ellos, Padre, porque tú vas delante de ellos, Padre Santo. Ayúdalos, Padre. Anímalos a que sigan adelante, Señor, en este caminar. Es complicado, es difícil. Sí, nuestro Padre Santo dijo el Señor que Él, que esta vida no iba a ser fácil, que este más fácil, sino que tiene que ser un trabajo difícil. Y es cierto, Padre Santo. Por eso, Señor, Padre Todopoderoso y Señor mío, en el nombre de tu Hijo, nuestro Señor Jesucristo, Padre Santo, derrama tu bendición, derrama tu protección, derrama ese manto de bendición, de protección sobre cada uno de ellos, Padre, en su trabajo también, porque ellos tienen trabajo, ellos tienen sus negocios, ellos tienen su lucha. Bendícelos, Padre, multiplícales, Señor amado, derrama abundancia, prosperidad en cada uno de ellos, Padre Celestial. Ayúdalos, Padre Santo, bendícelos, Padre, y míralos con tus ojos de amor, Padre Santo. Muchas gracias por ellos, Padre,
porque los has bendecido, Señor, con este talento, con este privilegio de saber usar un instrumento, de saber, Padre Santo, manipular un instrumento. Gracias, Padre mío, porque les das esa sabiduría, Señor. Protege cada instrumento, cada bocina, cada micrófono, cada cable, Señor amado. Proteja cada instrumento, Señor amado. Padre Santo, en el nombre de tu Hijo, Señor, lo pedimos, lo clamamos y lo suplicamos, Padre. Tú que vives y reinas, Padre, por los siglos de los siglos.

No es así, hermanos. El Señor ha tocado tu corazón. El Señor te ha dicho: ve a verme. Ven a hacer oración aquí conmigo, aquí en mi casa, aquí en mi altar. Porque el Señor así lo ha querido, porque es su voluntad, porque ha sido su deseo de que nosotros, hermanos, estemos reunidos hoy aquí en esta tarde. Por eso, a través de esta oración, usted entregue todo al Señor. Usted hable con el Señor. Tenemos un momento de tiempo para poder entregar al Señor lo que pasa, lo que tenemos en nuestro corazón. Amado Señor, Padre Celestial, en tus manos, Señor, encomendamos en Padre Santo todas nuestras necesidades. En tus manos, Señor, dejamos todo lo que tenemos en nuestro corazón, porque solo tú lo sabes, Padre. Tú sabes, Señor, lo que hay en nuestro corazón, en nuestro pensamiento, Señor amado Padre. Ayúdanos, Señor. Guíanos, acompáñanos. Que se haga tu voluntad y no la nuestra, Padre. Que se haga tu deseo sobre nosotros y no nuestro deseo, Padre. Apártanos, Señor, de las tentaciones. Apártanos, Padre, de todo mal. Guíanos, Señor, acompáñanos en todo momento, Padre Celestial. Te suplicamos que nos perdones, porque los momentos donde te fallamos, Señor, por esos momentos donde te hemos dado la espalda, papito, perdónanos, papito santo. Perdónanos, Señor. Quizás por el negocio, por el trabajo, Padre, ya no me acordé de ti, Señor amado. Perdóname, Padre. En tus manos entregamos nuestras necesidades, pues, papá. Ayúdanos. Muéstranos como siempre tu poder. Muéstranos como siempre, Señor, tu amor, para seguir adelante y mantener nuestra confianza, nuestra fe en ti, Señor, y en nadie más. Como dice tu palabra, no debemos de confiar en el hombre, sino confiar en tu poder, Señor. Confiar en esa sangre derramada de tu Hijo en la cruz, que viene y trae poder, trae sanidad, Señor. Como lo hiciste también, Padre, cuando sanaste. Tu palabra fue: si tienes fe, si tienes fe, sanarás. Si confías, vas a sanar. Eso fueron tus palabras, Señor. Por tu fe has sido sanado. Gracias, Padre mío. Gracias, Hijo. Gracias, Espíritu Santo. En el nombre de tu Hijo amado, nuestro Señor Jesucristo, tú que vives y reinas por los siglos de los siglos.

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0: sea Dios.
1: Bendito sea su santo nombre.
0: Bendito sea Jesucristo, verdadero Dios y verdadero hombre.
1: Bendito sea el nombre de Jesús.
0: Bendito sea su sacratísimo corazón.
1: Bendita sea su preciosísima sangre.
0: Bendito sea Jesús en el santísimo sacramento del altar.
1: Bendito sea el Espíritu Santo Consolador.
0: Bendita sea la excelsa Madre de Dios, María Santísima.
1: Bendita sea su purísima concepción.
0: Bendita sea su gloriosa asunción al cielo.
1: Bendito sea el nombre de María, Virgen y Madre.
0: Bendito sea San José, su castísimo esposo.
1: Bendita sea Dios en sus ángeles y en sus santos.

ofrecemos esta Santa Misa por las intenciones de la familia Andrés Ramírez. Piden a Dios que les conceda el don de la paz y de la fe en su vida espiritual, para que el Señor derrame abundantes bendiciones sobre su matrimonio, sobre los ministerios que ocupan su familia en nuestra parroquia, para que el Señor los libre de toda clase de males. Oramos también por las intenciones de Eulalia Francisco Andrés. Pide la gracia y la fortaleza de Dios para la vida de sus hijos, Pascual de Jesús, especialmente por José Miguel Juan Francisco, para que el Señor los acompañe, le conceda el don de la fortaleza en su vida y les conceda el don de la paz a toda su familia. Oramos por el eterno descanso de Martín Simón Francisco, para que el Señor le conceda la gracia del descanso eterno y derrame su familia el don del consuelo, intención del hermano Diego Simón.

a San Matías para formar parte del grupo de los apóstoles. Concédenos por su intercesión corresponder al don de tu amor para que participemos de la gloria de tus elegidos. Por nuestro Señor Jesucristo.

0: Libro de los Hechos de los Apóstoles. Por aquellos días, Pedro se dirigió a los hermanos reunidos, que eran como 120 personas, y les dijo: Hermanos, tenía que cumplirse lo que el Espíritu Santo, por medio de David, ya había dicho en la Escritura acerca de Judas, el que sirvió de guía a los que arrestaron a Jesús. Pues Judas era uno de los nuestros y tenía parte en nuestro trabajo. En efecto, el libro de los Salmos dice que su casa se vuelva en desierto y que nadie viva en ella, y también que otro ocupe su cargo. Tenemos aquí hombres que nos han acompañado todo el tiempo que el Señor Jesús estuvo entre nosotros, desde que fue bautizado por Juan hasta que subió al cielo. Es necesario, pues, que uno de ellos sea agregado a nosotros para que junto con nosotros dé testimonio de que Jesús resucitó. Entonces propusieron a dos: a José, llamado Barsabás y llamado también Justo, y a Matías, y oraron así: Señor, tú que conoces los corazones de todos, muéstranos cuál de estos dos has escogido para que tome a su cargo el servicio de apóstol que Judas perdió por su pecado cuando se fue al lugar que le correspondía. Lo echaron a la suerte y esta favoreció a Matías, quien desde aquel momento quedó agregado a los 11 apóstoles. Bendigamos a Dios.
1: Te alabamos, Señor.

0: De la antífona del Salmo respondemos: Lo puso el Señor entre los jefes de su pueblo. Desde que sale el sol hasta su ocaso, alabado sea el nombre del Señor. Dios está sobre todas las naciones, su gloria por encima de los cielos.
1: Lo puso el Señor entre los jefes de su pueblo.
0: ¿Quién hay como el Señor? ¿Quién iguala al Dios nuestro, que tiene en las alturas su morada, y sin embargo se digna bajar su mirada para ver tierra y cielo?
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0: Levanta del polvo al desvalido y saca al indigente de la basura para hacerlo sentar entre los grandes, los jefes de su pueblo.
1: Lo puso el Señor entre los jefes de su pueblo.
0: Invito a todos a ponerse de pie para escuchar el Santo Evangelio.

En aquel tiempo Jesús dijo a sus discípulos: Yo los amo a ustedes porque el Padre me ama a mí. Permanezcan pues en el amor que les tengo. Si obedecen mis mandamientos, permanecerán en mi amor, así como yo obedezco los mandamientos de mi Padre y permanezco en su amor. Les hablo así para que se alegren conmigo y su alegría sea completa. Mi mandamiento es este: que se amen unos a otros como yo les he amado a ustedes. El amor más grande que uno puede tener es dar su vida por sus amigos. Ustedes son mis amigos si hacen lo que yo les mando. Ya no los llamo siervos, porque el siervo no sabe lo que hace su amo. Los llamo mis amigos, porque les he dado a conocer todo lo que mi Padre me ha dicho. Ustedes no me escogieron a mí, sino que yo los he escogido a ustedes y les he encargado que vayan y den mucho fruto, y que ese fruto permanezca. Así el Padre les dará todo lo que pidan en mi nombre. Esto pues es lo que les mando, que se amen.

ofrenda de palmas al Santo Evangelio. Pueden sentarse un momento. Quiero saludar con mucho cariño a todos los hermanos radioyentes de Radio Carisma, la voz del Espíritu Santo, y quiero saludarlos a ustedes para que el Señor los una más íntimamente a su corazón. La palabra apóstol significa enviado, y el apostolado en sentido más concreto es anunciar el Evangelio y extender el reino de Dios. Y hace de mañana van a ser 8 días que estaba hablando con un hermano y estábamos riéndonos un poco porque decía él: hombres no hay muchos, son pocos los hombres, pero más son las mujeres. Y le decía yo: pero bueno, sin ellas no sería posible el Evangelio, ¿verdad? Y precisamente Cristo habla de esto a sus discípulos, porque los discípulos, después de que Cristo se va al cielo, deja de ser el estudiante para convertirse ahora en el profesional. Por eso se habla de apóstol. Es decir, le da una orden a sus discípulos para que continúen la obra. El problema es el tema de la sucesión. Y yo esto se los planteo de esta manera, porque el problema de la sucesión es quién lo va a hacer y de qué manera lo va a hacer. Amén. Por ejemplo, cuando ya no estén estos dos padres y se hayan ido la gran mayoría de padres que hoy están con nosotros, ¿quiénes nos van a suceder? Y si nos suceden, ¿verdad? Y si nos reemplazan a nosotros, ¿cómo lo van a hacer? Porque una cosa es el servicio por vocación, otra cosa es el servicio por el dinero, ¿sí o no? Pónganse a pensar quiénes van a suceder a los maestros que nos enseñaron a nosotros, ¿verdad? Porque los que me dieron clase a mí en mi país eran ya señores, eran ya señoras, ancianas, ya gente adulta, podríamos decir ya casi a pensionarse. Aquí, gracias a Dios, en Guatemala, ¿verdad, Otto? Se pensionan temprano, ¿verdad? No tienen que llegar a los 65 ni a los 70 como por allá en Colombia. Pero ¿quién sucede a sus maestros? Y resulta que el apostolado viene de esto, ¿verdad? ¿Quiénes van a ser los que van a continuar con la tarea de seguir llevando el mensaje de Dios a aquellos que aún no lo conocen? Y por eso Cristo no solamente está llamando a los sacerdotes, no solo está llamando a los

Nosotros lo hemos hecho. Y por eso dice Hechos de los Apóstoles en referencia de Pedro: muchos de ustedes han estado con nosotros desde que nuestro Señor estuvo con nosotros, murió y resucitó. Porque solo aquel, hermanos, que ha entendido verdaderamente la fe y que ha vivido la fe con un verdadero testimonio puede ser apóstol. No todo cristiano es buen cristiano, ¿sí o no? No todo cristiano tiene la misma capacidad de anunciar el evangelio. Y ahí podríamos mencionar, hay unos que son fieles y lo hacen con una recta intención, es decir, lo hacen bien y dan testimonio, pero hay otros que dan vergüenza. Uno podría decir, no es cristiano porque no está viviendo realmente aquello que Dios le enseñó. Por eso la segunda parte del mensaje de Cristo, además de llamarnos a nosotros a ser apóstoles, es lo que dice Pedro en la oración para elegir al sucesor de Judas. Dice: Señor, tú conoces los corazones de todo, muéstranos cuál de estos dos has escogido para que tome a su cargo el servicio de apóstol. Es que Dios, miren, dicen en mi tierra, no sé si aquí dirán lo mismo, Dios no le da a una persona una carga que no pueda llevar. Y no se lo digo simplemente por apóstol, se lo digo porque cada uno de ustedes tiene una realidad personal. Y a veces uno se encuentra sin la fuerza, sin el ánimo, sin la capacidad. Pero por esta oración que Pedro está haciendo para elegir al sucesor de Judas, uno puede pensar concretamente, cuando Dios te dio lo que tú hoy eres, te dio la capacidad para hacerlo. Si no, no hubieras perseverado. Por ejemplo, si tú no hubieras perseverado en tu servicio en la música, fácilmente te hubieras ido con los tuyos cuando el asunto del desastre apareció en tu familia. Si usted, hermano Otto, no hubiera perseverado en sus estudios como docente, usted no estaría aquí. Usted estaría en otro asunto, ¿verdad? Si yo no hubiera decidido continuar adelante con esto, hubiera hecho otra cosa, estuviera ganando plata de otra manera, porque esto no es ganar dinero, esto simplemente es una vocación, un servicio. Y como Dios conoce nuestro corazón, por eso nos dio esto. Porque Dios sabe y conoce a quién darle las responsabilidades de algo que tiene que llevarse a cabo. Y por eso ustedes ven que todos los viejitos que antes conocíamos en el poder han cambiado, porque Dios ha elegido a esa persona en especial para encargarle esa responsabilidad. Es cierto, no todos estamos llamados para ser curas, pero los que llamó, los preparó para eso. Y por esa razón, el Señor, además de hablarles del mandamiento del amor y de permanecer en el amor del Padre, dice una cosa muy importante, ¿verdad? Ya no les llamo siervos, les llamo amigos. ¿Y por qué Cristo le dice al apóstol amigo? Porque el amigo tiene acceso a la intimidad del otro. Y no me digan mentira. Un buen amigo tiene un grado de confianza con el otro. Y no conocería las debilidades y no conocería la persona del otro si no tuviera ese acceso. Porque uno sabe a quién darle confianza y a quién no. Por eso el Señor dice, ya no los llamo siervos, los llamo amigos. Porque se está refiriendo a que tú que has vivido conmigo, me conoces. Ahora, en el asunto de nuestra fe, sería preguntarnos, ¿será que yo soy amigo de Dios? ¿Por qué? Porque Él dice, ¿verdad? Lo que ya les dije al inicio, el siervo no sabe lo que hace su amo, en cambio el amigo sí. Y después le va a decir, ustedes, ¿verdad? No me escogieron a mí, porque resulta que cuando Cristo llama a alguien para que cumpla con su voluntad, no lo elige Él. Porque si nosotros eligiéramos hacer nuestra voluntad en el proyecto de Dios, lo haríamos de cualquier forma, más fácil y sin sufrimiento. Pero es que Dios lo elige a uno porque le carga el peso de una cruz y uno tiene que ser capaz de llevar
el peso de la cruz para cumplir con la voluntad.

0: voluntad de Dios. Por eso, hermanos, al final de este evangelio dice, y les he encargado que vayan y den mucho fruto, y que ese fruto permanezca. Porque lo que va a hablar bien de nosotros es la forma en como nosotros lo hacemos y la manera en como nosotros realmente damos testimonio de que Dios, el Señor, vive en nuestro corazón. Solo el que realmente vive su vocación y vive su servicio de acuerdo a lo que el Señor le está dando, ese es el que realmente dice uno, esta es la persona indicada. Yo no me imagino al hermano Otto aburrido de dar clases, no me lo imagino. Quizás cansado, no aburrido, ¿sí o no? Una cosa es aburrirse, no quiero más esto. Otra cosa es cansarse. Por eso, cuando uno, nunca lo he visto dando clase, pero me imagino que cuando da clase debe ser con tanta pasión que uno dice, wow, este es un profesor, porque enseña. Y lo mismo podríamos decir, no solo del maestro, sino de todos aquellos que ejerciendo un servicio en la sociedad tendrían que hacerlo con ese mismo cariño y con ese mismo corazón. Por eso el Señor hoy nos pide, además de llamarnos a ser apóstol, nos llama también a que lo hagamos con amor, no por compromiso, no porque tenemos la necesidad de cumplir, sino porque esto que Dios nos dio vale la pena para nuestra salvación. Que el Señor Dios Todopoderoso les conceda a ustedes la gracia de perseverar en el amor de Cristo Jesús y de ser testigos de su vida en medio de esta sociedad que a veces no cree en Dios. Gloria al Padre, y al Hijo, y al Espíritu Santo, como era en el principio, ahora y siempre, por los siglos de los siglos. Amén. La paz del Señor esté con ustedes.
1: Y con tu espíritu.
0: Hermanos, amémonos los unos a los otros, dándonos el saludo de paz, para que confesemos con un solo corazón al Padre, al Hijo y al Espíritu Santo, un solo Dios, Trinidad una indivisible. Amén. Nos damos como hermanos el saludo de la paz.

0: ¿Creen en Dios Padre Todopoderoso, Creador del cielo y de la tierra?
1: Sí, creo.
0: ¿Creen en Jesucristo, su único Hijo, nuestro Señor, que por obra del Espíritu Santo nació de Santa María Virgen, Madre de Dios, murió, fue sepultado, resucitó de entre los muertos, está sentado a la derecha del Padre?
1: Sí, creo.
0: ¿Creen en el Espíritu Santo que procede del Padre, que con el Padre y el Hijo reciben una misma adoración y gloria, y que habló por los profetas y los apóstoles? ¿Creen en la Iglesia, que es una, santa, católica y apostólica, en la comunión de los santos, en el perdón de los pecados, en la resurrección de los muertos y en la vida eterna?
1: Sí, creo.
0: Digamos todos juntos, esta es nuestra fe, esta es la fe de la Iglesia, que nos gloriamos de profesar en Cristo Jesús, Señor nuestro. Amén. Amados hermanos, presentemos en el altar de Dios todas nuestras oraciones y ofrendas y pidamos al Señor que nos llame a ser sus servidores para que comuniquemos a los demás el Evangelio.

0: Oren, hermanos, para que este sacrificio mío y de ustedes sea agradable a Dios Padre Todopoderoso.
1: Que el Señor reciba de tus manos este sacrificio para alabanza y gloria de su nombre, para nuestro bien de toda su santa iglesia.
0: Acepta, Señor, estos dones en la festividad del apóstol Matías, y por esta Eucaristía fortalécenos con tu amor y con tu gracia. Por nuestro Señor Jesucristo.

Al celebrar el memorial de la muerte de al celebrar el memorial de nuestra redención, mientras esperamos tu venida gloriosa, te ofrecemos, oh Señor, nuestra alabanza.

No mires nuestros pecados, sino de la fe de tu iglesia que te suplica y por ti implora al Padre. Señor, nosotros tus siervos pobres y pecadores, te ofrecemos esta acción de

ponen de pie, queridos hermanos. Acepta, Señor, nuestras súplicas y oraciones. Concede tranquilidad a tu pueblo, da paz a tu iglesia y protege.

todos nosotros. Perdona las faltas que hemos cometido en pensamiento, palabra y obra, aquellas conocidas y aquellas ocultas. Líbranos de todo pecado, danos parte con tus elegidos, para que junto con todos

Líbranos, Señor, de todos los males pasados, presentes y futuros, y por la intercesión de la bienaventurada siempre Virgen María, Madre de Dios y de nuestro Señor Jesucristo, de los bienaventurados apóstoles Pedro y Pablo, y de todos los santos, concédenos la paz en nuestros días, líbranos de todo pecado y protégenos de toda perturbación, por Jesucristo.

0: Hoy en tu sangre, por tu infinita misericordia, nos sirva para el perdón de nuestros pecados. Nos libre de todo mal y sea remedio y protección para nuestra alma y nuestro cuerpo. Haz que seamos obedientes a tus mandamientos y no permitas que nunca nos apartemos de ti, que vives y reinas con el Padre en la unidad del Espíritu Santo por los siglos de los siglos. Amén.
1: Que el Señor omnipotente y misericordioso les conceda el perdón, la absolución y la remisión de todos sus pecados.
0: Amén.
1: He aquí el Cordero de Dios que quita el pecado del mundo. Dichosos los invitados a su banquete.
0: Señor, yo no soy digno de que vengas a mí, pero una palabra tuya bastará para sanarme.
1: El cuerpo de Cristo que se entregó y su sangre que se derramó por nosotros nos comuniquen la vida eterna.
0: Amén.